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1: Son las 10 de la mañana de este martes 25 de agosto. Soy Alexia Selfa y comenzamos una nueva edición de Retro Hits. Hoy viajamos hasta 2020, un año inesperado que cambió nuestra forma de trabajar, relacionarnos y disfrutar de la cultura. Los hogares se convirtieron en oficinas, aulas, gimnasios y en muchas ocasiones improvisadas pistas de baile. Abrimos con Aitana y Reik. Enemigos reunió el pop español y mexicano en una canción acompañada por un original videoclip de animación. Después llegará Dua Lipa con Don't Start Now, publicada a finales del año anterior, pero convertida en una de las canciones imprescindibles de 2020 gracias a su sonido disco. Comenzamos con Aitana y Reik, Enemigos.
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0: En 2020, las videollamadas entraron definitivamente en nuestras vidas. Las plataformas digitales acercaron conciertos y películas hasta casa y las redes sociales ayudaron a compartir música durante los meses más difíciles. The Weeknd convirtió Blinding Lights en un fenómeno mundial, recuperando sonidos electrónicos de los años 80. Después escucharemos a Ana Guerra con ¿Qué sabrán? Una defensa de la libertad frente a quienes opinan sobre la vida de los demás. Cerraremos con Tones and I y Dance Monkey, una canción nacida de la experiencia de su autora actuando en las calles y transformada en uno de los mayores éxitos internacionales del momento.
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4: Abierto el plazo de presentación de solicitudes para participar en el noveno certamen de jóvenes cantautores y cantautoras Ciutat de Xàtiva, Mil Descubrís 2026. Una iniciativa consolidada que tiene como objetivo impulsar el talento emergente y dar visibilidad a nuevos proyectos de música de autor. El periodo de inscripción permanece abierto hasta el 30 de septiembre y las candidaturas deberán tramitarse exclusivamente a través de la sede electrónica del Ayuntamiento de Xàtiva mediante el procedimiento habilitado especialmente para el certamen. Podrán participar cantautores y cantautoras de entre 14 y 35 años que no tengan ningún disco editado previamente ni contrato discográfico vigente. Las personas aspirantes deberán presentar dos canciones originales e inéditas grabadas en vídeo con sonido en directo e interpretadas por un máximo de 3 músicos. Las composiciones podrán estar escritas en cualquier lengua y no se admitirán versiones ni el uso de playback. El certamen repartirá un total de 2.700 euros en premio, entre los que destacan el premio Alben y el premio Vélez Events, dotado con 1.000 euros cada uno. También se concederá el premio especial del público, 300 euros, el premio a la mejor letra, 200 euros, el premio a la mejor música con 200 euros. Las bases completas de la convocatoria pueden consultarse en las siguientes páginas web: xativa.es y granteatre.com.
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0: películas y series nos acompañaron cuando las distancias parecían mucho mayores. Beret revisó Lo siento junto a Sofía Reyes, aportando una nueva voz a una canción marcada por el arrepentimiento. Después llegará Alicia Keys con Underdog, dedicada a las personas anónimas que continúan luchando aunque nadie reconozca su esfuerzo. Cerraremos con David Bisbal y Amórame, una canción enérgica que reivindicaba vivir y amar con intensidad. Antes de las 11, hacemos una pausa para la publicidad. Después, Ana Club, junto al Lago de Ana, nos presenta la mezcla de Alex Self y apunta a la próxima gran cita. El sábado, 29 de agosto, desde las 8 de la tarde, llega el último Remember del verano. Festival Remember, Closing Sessions Night. A las 11 regresamos con más música y recuerdos de 2020. Esto es Retro Hits, la ruta de los grandes éxitos. Ahora, dentro música.
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0: Has escuchado el disco Activum en la lista de los 50 de Bloom. 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
4: Consejos sencillos para cuidar tu salud bucodental y sonreír con confianza.
5: ¿Sabías que tus dientes pueden desgastarse poco a poco sin que apenas te des cuenta? Es un proceso lento, silencioso y mucho más frecuente de lo que imaginamos. Con el paso de los años es normal que nuestros dientes sufran un cierto desgaste. Sin embargo, cuando ese desgaste aparece antes de tiempo o avanza demasiado rápido, puede convertirse en un problema que merece la atención de un profesional. Una de las causas más habituales es el bruxismo, es decir, apretar o rechinar los dientes, muchas veces mientras dormimos, sin ser conscientes de ello. Pero no es la única. El consumo frecuente de bebidas muy ácidas, algunos hábitos alimenticios o incluso utilizar los dientes para abrir envases o sujetar objetos también pueden acelerar ese desgaste. Al principio, es posible que no notes nada, pero con el tiempo pueden aparecer sensibilidad al frío o al calor, pequeñas fracturas, cambios en la forma de los dientes o molestias al masticar. La mejor forma de evitar que el problema avance es detectarlo cuanto antes. En una revisión dental podemos identificar los primeros signos de desgaste y recomendar el tratamiento o las medidas más adecuadas para proteger tu sonrisa. Muchas veces, con pequeños cambios en los hábitos diarios o utilizando una férula de descarga cuando está indicada, podemos evitar daños mucho mayores en el futuro. Recuerda, tus dientes están preparados para acompañarte toda la vida. Cuidarlos no consiste solo en mantenerlos limpios, también significa protegerlos de aquello que poco a poco, y casi sin hacer ruido, puede ir desgastándolos. Porque una sonrisa sana también es una sonrisa que conserva toda su fuerza con el paso de los años.
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8: Son las 11 de la mañana. Acabamos de compartir un nuevo contenido de los podcasts de Blue Radio. Hablemos de sonrisas, con Rubén Guerrero y su equipo de Clínica Dental Clivadent. Consejos claros y cercanos sobre salud bucodental que puedes volver a escuchar en blueradiofm.es y desde los enlaces de nuestras redes sociales. 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Tras nuestro indicativo, retomamos el viaje por 2020 con Arizona Cervas y Roxanne, una canción que creció desde las plataformas digitales hasta convertirse en un éxito internacional. Después llegará C. Tangana, junto a Niño de Elche y La Húngara, con Tú me dejaste de querer, una sorprendente unión de música urbana, flamenco y tradición popular española. Comenzamos con Arizona Cervas, Roxanne.
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1: En 2020, Parásitos se convirtió en la primera película de habla no inglesa que ganó el Oscar a la mejor película. También fue un año en el que balcones, pantallas y redes sociales se transformaron en pequeños escenarios para mantener viva la cultura. Búhos, Miki Núñez y Sue reunieron sus voces en el Día de la Victoria, una canción llena de esperanza ante los momentos difíciles. Después escucharemos a Alejandro Sanz y Carlos Vives con For Sale, una colaboración que utilizaba el humor para hablar de una relación agotada. Cerraremos con Aya Nakamura y Yaya, un fenómeno francófono que continuó cruzando fronteras y sumando nuevas versiones.
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4: 2020, muchas producciones culturales tuvieron que modificar calendarios y formas de llegar al público. La música continuó avanzando y también dejó pistas de sonidos que triunfarían después. Harry Styles convirtió Watermelon Sugar en uno de los grandes éxitos del verano. A continuación escucharemos a Sebastián Yatra y John Legend con Tacones Rojos, una referencia que incorporamos como adelanto de lo que vendría musicalmente después. Cerraremos con Jason Derulo y Take You Dancing, una canción creada para bailar y compartir coreografías desde cualquier lugar. Comenzamos con Hacemos una pausa para la publicidad. 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El sábado 29 de agosto, desde las 8 de la tarde, tienes una cita con el último Remember del verano. 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A la 1, regresaremos con nuestra última hora dedicada a 2020. 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
2: ¿Sabías que los perros tienen unas conductas preprogramadas que vienen de serie en su ADN? Quiere decir que es súper importante conocerlas para poder entender mejor ciertos comportamientos. Una de las características más notables es la neotenia. ¿Qué es la neotenia? Es una permanencia de la conducta infantil de por vida. Quiere decir que el perro tiene mucha semejanza en ciertos comportamientos a un niño de unos 8 años. Quiere decir que eso lo tendremos muy en cuenta a la hora de tratarlo, enseñarle y convivir con él.
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5: Son las 12 del mediodía. Acabamos de escuchar el número 1 de Óptica Central y retomamos nuestro viaje por 2020. Soy Alexia Selfa y abrimos la hora con BTS y Dynamite, su primera canción publicada completamente en inglés, y un fenómeno internacional lleno de color y energía. Después llegará Karol G con Ay, Dios mío, una canción urbana construida alrededor de esa atracción que resulta difícil ocultar.
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1: 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Vamos por delante. Musicalmente comenzamos con La Fúmiga y Smoking Souls y Fanatics de La Serendipitat, una colaboración nacida desde la escena valenciana. Después escucharemos a Ed Sheeran con Afterglow, una canción íntima publicada como regalo para cerrar el año. Terminaremos con Neil Moliner y Bailando, manteniendo la energía y el optimismo que caracterizan su música. Comenzamos con La Fúmiga y Smoking Souls, Fanatics de La Serendipitat. 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
2: El Ayuntamiento de Xàtiva ha finalizado las obras de adecuación del nuevo aparcamiento público situado en la calle San Vicente y ya se encuentra plenamente operativo y al servicio de la ciudadanía. Esta actuación permite ampliar la oferta de estacionamiento en el casco histórico con un total de 15 nuevas plazas. Inicialmente serán de uso libre, aunque está previsto que próximamente pasen a formar parte de la zona verde para residentes, contribuyendo así a mejorar la movilidad y la accesibilidad en esta zona de la ciudad. El aparcamiento se ha habilitado en un solar adquirido previamente por el Ayuntamiento de Xàtiva y forma parte de la estrategia municipal impulsada durante esta legislatura para reforzar los servicios del centro histórico, favoreciendo tanto a los vecinos y vecinas como a las personas que se desplazan hasta este barrio. Además de la creación de las nuevas plazas de aparcamiento, el proyecto incorpora iluminación para mejorar la seguridad y diversas actuaciones de integración urbana con intervención artística en algunas ventanas de la entrada al recinto y la instalación de nidos para golondrinas con el objetivo de favorecer la conservación de estas aves. Cabe recordar que además de este nuevo aparcamiento en la calle San Vicente, el Ayuntamiento de Xàtiva ha creado el aparcamiento en el carrer Animes con 17 plazas, ha ampliado la capacidad de la zona en la zona de la Font del 25 que ha pasado de 9 a 13 plazas, también ha incrementado las plazas en la Plaza del Arrabal de 18 a 23 y ha reorganizado el estacionamiento de la calle Cosmógrafo Ramírez, una actuación que ha permitido crear 10 nuevas plazas de aparcamiento.
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0: llegar al público. La música continuó avanzando y también dejó pistas de sonidos que triunfarían después. Harry Styles convirtió Watermelon Sugar en uno de los grandes éxitos del verano. A continuación escucharemos a Sebastián Yatra y John Legend con Tacones Rojos, una referencia que incorporamos como adelanto de lo que vendría musicalmente después. Cerraremos con Jason Derulo y Take You Dancing, una canción creada para bailar y compartir coreografías desde cualquier lugar. Hacemos una pausa para la publicidad. 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A la 1, regresaremos con nuestra última hora dedicada a 2020. Esto es Retro Hits, la ruta de los grandes éxitos.
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5: Detecta los platos que no rotan. Una carta larga puede transmitir variedad, pero también puede esconder platos que apenas se venden. Cada referencia que no rota obliga a comprar ingredientes, reservar espacio y mantener existencias que quizá terminen perdiéndose. El problema no es solo lo que cuesta preparar el plato, también cuenta todo lo que necesita para seguir disponible. Una vez al mes, revisa las ventas por plato. Señala cuáles se piden mucho, cuáles dejan un margen razonable y cuáles casi nunca salen. Después, pregúntate si ese plato cumple una función real: atraer clientes, completar una categoría o responder a una demanda concreta. Si no la cumple, quizá deba cambiarse, simplificarse o salir de la carta. No se trata de eliminar por intuición ni de quedarse con 4 opciones. Se trata de tomar decisiones con datos. Una carta más limpia facilita las compras, reduce ingredientes inmovilizados y ayuda al equipo a trabajar con mayor seguridad. Lo que no rota también ocupa tiempo, dinero y atención. Más Margen. Pequeñas decisiones que mejoran tu negocio.
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3: Es la 1:00 p.m. y comenzamos la última hora de Retro Hits. Soy Alexia Selfa y seguimos recorriendo las canciones, la cultura y los recuerdos de 2020. Abrimos con Justin Bieber y Yumi, el tema con el que el artista canadiense regresó después de varios años sin publicar un sencillo en solitario. Después escucharemos a Ana Guerra y Lérica con Listo Va, una colaboración optimista y desenfadada que llegó en un momento en el que necesitábamos recuperar las ganas de cantar, bailar y mirar hacia adelante. Comenzamos con Justin Bieber, Yumi.
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0: 2020 fue el año en que los Juegos Olímpicos de Tokio tuvieron que aplazarse y el Festival de Eurovisión fue cancelado por primera vez en su historia. La música, sin embargo, continuó conectando a tus artistas y públicos desde la distancia. Marnik, KSHMR y Anjuli unieron electrónica y emoción en Alone. Después llegarán Efecto Pasillo y Cincinnati con similares, una canción que celebraba todo aquello que puede unirnos. Cerraremos con Lady Gaga y Ariana Grande. Rain on Me convirtió las dificultades en fuerza y terminó siendo una de las grandes colaboraciones internacionales del año.
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6: En 2020, la poeta estadounidense Louise Gluck recibió el Premio Nobel de Literatura. Y los museos, teatros y salas de conciertos buscaron nuevas formas digitales de mantenerse cerca del público. Entramos en el último bloque con Sofía Reyes, De La Ghetto y Jason Derulo. Y 1, 2, 3, una canción publicada anteriormente que continuaba sonando con fuerza. Después llegará Miley Cyrus con Midnight Sky, recuperando influencias del pop y el rock de los años 80. Nuestra última referencia será Sergio Dalma con Galilea, uno de sus grandes clásicos, recuperado en una nueva etapa con la que celebraba 30 años de carrera musical. Comenzamos con Sofía Reyes, De La Ghetto y Jason Derulo. 1, 2, 3.
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4: Aquí termina nuestro viaje por la música y la cultura de 2020. Gracias por acompañarme durante estas 4 horas. Mañana volveré a esperarte para continuar recorriendo la historia reciente de nuestras canciones. 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Soy Alexia Selfa y esto ha sido Retro Hits, la ruta de los grandes éxitos. Te espero mañana. 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
1: Lucy Calis, Tony Grox, te amaré.

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1: Me marcho, pero os dejo en buenas manos. Disfrutad del día, haced locuras y no olvidéis que la música es la mejor medicina. ¡Hasta la próxima! Que sea mañana, ¿eh?

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1: A veces nos obsesionamos con el futuro, pero lo único que tenemos es este momento. Disfruta de esta canción, de este instante, porque la felicidad no es una meta, es el camino. Y mejor si el camino tiene buen ritmo. Y perfecto es este remix propio para el Golden.

Pasado mañana estaremos en Castillejo de Iniesta, el 27 de agosto. El jueves tenemos por allí lío. Viernes en Torres de Cotillas, en Murcia, con Dragon Fest. Y sábado también en Murcia, en Pliego, con Fantasy World. Y desde allí nos lanzamos como un avión hasta Las Pedroñeras, con Loca Activa Radio, que tenemos allí un año más la sesión de cierre de Las Pedroñeras Baila. Toda esta nuestra música se viene a nuestros eventos.

otra de nuestras producciones. Por si muero mañana, la puedes buscar, agrégala, utilízala en tus historias. Y gracias a lo inmediato que tenemos, por ejemplo, al Ayuntamiento de Castillejo de Iniesta, que nos tiene por allí

Activa Radio, que en esta semana nos tiene también en las pedroñeras. Hemos de dar gracias a lo que hemos tenido durante el fin de pasado. Estuvimos en La Hinojosa, en Peñas de San Pedro, en Yeste y en Alhambra. Os volvemos a dar las gracias. Y ya ponemos la mirada en la primera semana de septiembre. Hospicio en Calasparra y Albacete. Mañana más, H-Sound.

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4: Está Luis Rioja y yo creo que hoy seguramente le veremos sumar minutos en el Camp de Mestalla por vez primera esta temporada 26-27. Cuando suenan ya los últimos compases del himno regional, se ponen los seguidores del Valencia Club de Fútbol en pie. Y saltan al terreno de juego los futbolistas del Valencia y del Real Betis Balompié junto al equipo arbitral. Hoy los nuestros liderados por Guido Rodríguez.

0: final del himno de la Comunidad Valenciana. Todo un clásico antiche el Valencia, sí. Al estadio de Mestalla, todo está preparado. Tenemos amables alineaciones. Este es el 11 del Valencia en Cambis, el novetach, un equipo que va la primera victoria de la temporada, así en Mestalla, en la portería, el de Macedonia, un seguro de vida, Stole Dimitrievski, en defensa de nuevo en tres centrales, Vera Mukhtar, Diakabi, el de Denia Pepelu y el de Aldaya, César Tárrega como centrales. Les Bandes debuta como titular a tres del recién fichajes del Valencia, el catalán Pablo Maffeo en esa banda izquierda, en esa banda derecha volía dir, porque por la izquierda va a jugar Jesús Vázquez, el centro del campo, formata pel capità del Valencia, l'argentí Guido Rodríguez, que va a tener un partido especial enfrentándose a su equipo, al Betis, acompañado ahí per Javi Guerra, el de Chilete, libertad de movimientos per davant, per el japonés Sato, y en punta el neerlandés la cobra Danjuma, y el madrileño Hugo Duro, para buscar el gol y para hacer más ofensivos en este partido. Y por parte del Betis, el chile Manuel Pellegrini, la portería Álvaro Vallés, en defensa, banda derecha para cantera Ángel Ortiz, pareja central para capitán Diego Llorente, y el argentí Valentín Gómez, la banda izquierda para Junior Firpo, centro del campo para un de los nuevos fichajes del Betis, el uruguayo Facundo Bernal, acompañado por el colombiano Nelson de Osa. Verdavante Niche Tribote estará el castellón en Pablo Fornals, y el tridente ofensivo para Riquelme, el brasileño Anthony, y Latre Colombia, el Cucho Hernández. Chiulará el árbitro Vázquez, el debutante Jonander González. En el bar estará Pulido Santana. Snow en punta de la nit, va a comenzar este partido, y así te vamos a contar con siempre en VCF Media Radio. 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Si te pillan el coche, también ya di que a través de dispositivos móvil de CarPlay o Android Auto, ahí también puedes escoltar VCF Media más Radio. Hoy el partido es televisado por DAZN, no tendremos opción de audio, pero ya di más tanto teles nuestras plataformas digitales, pero oferiros este partido que va a comenzar en Norres, el Valencia que vestige de blanca, camiseta blanca, pantalón negro, calces negres. El Betis que va completamente de verde, pues allá va en este dimarts 25 d'agost el compte enrere de este Valencia Betis, segon partit de la temporada, en busca de la primera victoria. 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
1: Maffeo.
0: Pablo Maffeo, el lateral catalán debutante, hoy como titular, porque ya va a debutar el otro día en el tram final del partido ante el Celta de Vigo, pero Pablo Maffeo que va a currar y se va a ocupar ese carril dret, y per la izquierda va a estar Jesús Vázquez. 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
1: No, no, a ver, pero tienes que demostrar que el que juega en casa eres tú, ¿eh? O sea, aquí tácticas suicidas de meterse todos atrás para mantener la portería a cero, creo que sería una grave equivocación, ¿no? Yo creo que hay que salir a por el partido. El Betis es un equipo que juega al fútbol, pero también te deja jugar. No es un equipo eminentemente agresivo ni te presiona. Y bueno, solamente esperemos que se vea un buen espectáculo y que el Valencia sea capaz de estar a la altura del encuentro.
0: Pues ahí está recuperando la pilota Guido Rodríguez con Diem, hoy capitán del Valencia. Guido, partido especial para Dix, enfronta al seu ex-equip. La temporada pasada no se va a poder enfrentar. Recordem que en la Cartuja, en aquel partido que va a perder el Valencia, Guido va a patir una gastroenteritis, no va a poder. Hoy partido especial también para Guido Rodríguez. Aguanta ahí el Valencia. Ahí estaba Sato presionando y se baló a la defensa del Betis.
2: Idea clara de partida, presionando al rival, campo contrario. Corberán, como no puede ser de otra forma, de pie, dando constantemente instrucciones y diciéndole a los suyos que vayan arriba.
0: Bueno, pues allá que va a jugar el porter del Betis, Álvaro Vallés, en Yarca. Ahí está Mutar, Diacavita y Antisepalo de Cap, Diacavigui de no titular, Perisa lesión de Dejas, que el tindrá partat uns partits del terreny de joc. 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
1: Me he fijado en el calentamiento, no sé si tú te habrás dado cuenta, ni Víctor, pero el calentamiento al portero del Betis, el portero que pocas veces ha bloqueado el balón. O sea, un partido se le iba mucho de las manos, ¿no? Vamos a ver si tenemos suerte, estamos atentos a ver si hay algún disparo lejano y lo rechaza, ¿no? Yo creo que no.
2: Importante, no... pues, segundas acciones.
1: Por eso.
0: Bueno, pues ahí está el balón que volía recuperar Valencia. Ahora está Javi Guerra. Sato estaba también.
1: A ver.
0: Javi Guerra. Ahí está el balón buscando Goduro. Pero Sato, Sato Islare. Ahora Sato, llanzamiento. Y el balón que se va fuera. Va a ser porta, pero ahí está esa combinación ya de primeres. Ahí en Rinosuke Sato, el japonés, la revelación, la pretemporada y en este inicio de temporada. Esa combinación, ese pase que le había colocado Hugo Duro, el remate de Sato, Senanat, fuera.
2: La primera aproximación del Valencia. Importante, que en esa parcela central Javi Guerra, Sato sean capaces de filtrar pases que generen ocasiones de gol como esta que ha tenido el japonés.
0: Bueno, pues ahí está jugando el Betis desde redes, la segunda defensa, buscando el pase per Anthony, el brasiler. Se embolan ahí Anthony de Jesús Vázquez, la agarra Jesús y es falta. Ahí va a tener faena hoy Jesús, Ahí va a tener hoy faena Jesús Vázquez
1: y tanto.
0: En Anthony, el brasiler del Betis, jugador habilidoso, periosísimo en esa banda.
2: Es un auténtico puñal. Tampoco nos olvidemos, por ejemplo, ahora el que quiere recibir aquí, Rodrigo Riquelme, de los más destacados del Betis en la pretemporada y el autor del gol en la primera jornada para el cuadro bético.
0: Bueno, pues ahí está recuperando la pelota el Valencia.
1: Sí.
0: Se la importa César Tárrega. El Daldaya me lo va buscando a Sato. Sato, otra vuelta para Tárrega. Se ayuda ahí en Pablo Mafeo. Mafeo Arrere. Con pase ahí para Pepe Lu en esa línea de tres centrales que está jugando Guidenol el Valencia. Sato en la pelota. Sato que se retira. El japonés que la va a chugar a Rere. Ojo, el pase ahí mal. La recuperate el Betis. Perí, Anthony busca el Cucho. Ahí está el colombiano, el davanter colombiano, el Cucho Hernández. Pilota la frontal del área. Perí, amaga ahí, estaba.
1: Sin falta,
0: y se baló.
1: Sin falta, bien.
0: Nelson de Osa. La pilota en otra vuelta. Era Anthony en esa banda. La torna a dejar ahí para que llegue. Ahora siga Facundo Bernal. El uruguayán, un desfichaches del Betis de esta temporada en Tarrerinte. Ahí el balón para Diego Llorente. Y Diego Llorente en Valentín Gómez. Ahora para Junior Firpo. El lateral de Nou Arrere. Buscante ya al central argentí del Betis. Y este Arrere para el soporter, para Álvaro Vallés. Que es completamente la segura para convertirse en un jugador más. Recuerden, Álvaro Vallés, ex de Las Palmas. Que soy yo fe habitualmente. Porter que se convertía en un jugador más.
2: Se acostumbra a jugar en posición adelantada. Vamos a ver si nosotros somos listos y sabemos leer también esa situación. Antes comentaba Richard lo de los rechaces. Pues ojo con la posición del guardameta del Betis.
0: Bueno, pues ahí está. Lugandia al Betis. El balón a Rere para que la traguen en centrales.
1: Mucho oficio.
0: Diego tiene. Llorente.
1: Este equipo tiene mucho oficio.
0: Es un muy buen equipo, es un equipo Champions, ¿eh? La en pasada van a quedar Kings en la Liga. Tenemos dos jugadores. Ojo y se balón Yarca y arribat muy bien. Stole Dimitrievski. Esa pilota ya era que le bien ficata ahí Ángel Ortiz, el lateral dreti canterà del Betis. Un Betis ya di que presenta moltes novetats, molts canvis, rotación respecte a l'equip que l'altre dia li va guanyar a la Real Societat, però ja diem, és un molt bon equip, eh? Ahí está Riquelme, Pablo Fornal, Sanzoni, el Cucho Hernández, ara recupera la pilota el Betis, se vol emportar i se való. Ahí está precisamente el Cucho, canvia el xoc, busca el passe. Era Ángel Ortiz, el lateral derecho. Ahí está Ángel Ortiz. Ojo que vaya a buscar el lanzamiento. El balón que toca en la esquina de Javi Guerra. Boris Rechaz, la yuña. Pablo Mafeo. La pelota que se va fuera. Y Pertán va a ser servicio de banda favorable al Betis.
1: Todavía estoy tratando de hacer una composición de la situación de los jugadores. Porque ahora, por ejemplo, ves presionando. Tenemos una línea de cuatro con Danjuma, Javi, Guido y Sato, y por delante solo está Hugo.
0: Ahora Javi Guerra volía a combinar en Sato. Sato que arriba, Anatai Rapid, el japonés. Lila fica Pablo Mafia, una volta per Sato. Ahora que este es Electric. Este Rapid se va a perder Sato. Dice la pasada para Guido Rodríguez. Retalla de Guido. In retai mare meu ahí. De calidad de Guido Rodríguez. Es Javi Guerra el que cambia el chavo. Busca Mafeo. La centra Mafeo de Islaria. El balón que trao la defensa el Betis. Ahora dicha pilota. Ni a más. Ni a más de Guido Rodríguez. Pero Valencia. Ya ha comenzado en intensidad en estos primeros minutos. Set que por tem de la primera parte. Está en ganes. Intens el equipo.
1: Es que es preferible ir a presionar ahí donde vas. Bueno, a pesar de que, bueno, pues que el esfuerzo es en mayúsculo, pero yo prefiero ir a presionar allí y sufrir allí que no sufrir aquí metiéndonos todos atrás.
2: Luego tienes más metros por delante, claro, para intentar llegar a la portería.
1: No, rival. Y que puede incurrir el contrario en un error y tú te puedes aprovechar.
0: Bueno, pues ahí está. Jugante el Betis.
1: Al contrario, pueden ser muy buenos y pueden tener mucha calidad y tal, pero también cometen errores, ¿eh?
0: Traguen la pelota desde Darrere. Lequi de Pellegrini. El balón ahí que el juga Facundo Bernal. Obrinta Riquelme al jugador del Atleti Madrid. Está ahí ese pase ahí de Nelson de Osa. Formante ese doble pivote en Facundo Bernal. Uruguay y Colombia. En ese mid-centre del equipo del Betis. Ahora es Anthony. Ahí presionaba. Ahí para llevarle el.
2: Es banda nuestra.
0: Valencia. Y es banda y es nuestra.
2: Muy bien, Guido, ¿eh? Trabajando Guido, en la presión el argentino. Ejerciendo de capitán.
0: Sí. El Chersin de capitán Guido Rodríguez. Y porque no está Gallá. Y en un partido también muy especial, ¿eh? Para Guido Rodríguez. El Veche moltes ganes, ¿eh? Guido, ¿eh? Balón a Rere. Que volta de César Tárrega a ayudarse ahí. En Stole Dimitrievski. Que busca ya el pase. Pero Javi Guerra es cambia buena, el choque completamente buena. A banda izquierda. Bore, es ahí está Ángel Ortiz para tapar la internada de Jesús.
2: Tocó en Jesús el balón.
0: Y el balón que ha tocado en Jesús. Y va a ser banda. Pero al Betis en estos primeros 8 minutos de choque por tem de la primera parte. Empata a ser el marcador. Así en Mestalla. En este segundo partido de la temporada, el primer. A Jornat. Per la primera jornada de Liga. Bore que recupera a Guido.
1: Ah, ahí el control
2: se no se entendió con Hugo, qué lástima.
0: Y el balón espera al Betis. A la pelota que la juega Riquelme. Riquelme buscando ahí a mis centres. A Facundo Bernal y a Nelson de Osarrere. Balón ahora para que juega Valentín Gómez. Central argentino del Betis. Era Fornals el que busca la pasada. Que atallat la echa pasar. Molve ahí Guido. Buscando a Danjuma. A Bore Danjuma.
2: Hubo falta sobre Arnau.
0: Falta.
1: Ya, pero es comprometida, ¿eh? Una jugada en esa situación. Cuidado, ¿eh? Uy, perdón. Que si el árbitro no quiere pitar falta, te piden un contragolpe.
0: Bueno, pues ahí está jugante el Valencia. Es Pepelu, el de Denia. En curteta ahí sobre Guido Rodríguez. Obri busca el pase a la derecha. Era Pablo Mafeo, Lex del Mallorca, ahora en les files del Valencia, recuerden, Cedí per l'Olympiacos. 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
1: Oguduro
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1: Queda tela, hombre, queda tela.
0: El baló que vol recuperar-lo el Betis, allà se l'emporta el Cucho Hernández. El baló que busca el pase per Anthony, ahí está Jesús. Té que endarrir la pilota per a Dimitrievski, davant la pressió d'Anthony.
1: Vete.
0: Molt bé Dimitrievski. Ha vist a Mafeo. Y ahí está jugando ya el Valencia. Pilota desde Darrere para que la traguen en central.
2: Y enchufado también Jesús. El público, ¿eh? Empujando desde el primer minuto la afición del Valencia. Luego veremos la entrada final,
1: más,
2: pero muy buen ambiente.
1: Hay más que el sábado, ¿eh?
2: Sí. Ambientazo en Mestalla hoy.
0: Va a ser más de 43.000 es valencianistas. Uy, pueden estar. Pues perdal seguro. Bueno, pues anima Bore al descanso en la cifra. Los aficionados valencianistas que no se han volgut perdre este partido así en Mestalla también son molts que están escoltándonos a través de la app, de la web, del canal de YouTube del Valencia, desde qualsevol part del món. Ahí está jugant el Valencia, es Pepelu amb la pilota. Pepelu buscant a Guido Rodríguez. 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Mafeo combinant de primeres en Sato. A veure que se pone a Sato. Té la marca de Fornals y ahí acaben llevant-li la pilota al jugador japonés del Valencia. La Tera Fornals, el castellón que juega Banyar, pero ahí no
2: salta
0: el cucho. Y la pilota es nuestra. La torna a recuperar el Valencia.
2: Iniciando jugada desde atrás. Ahí está Pepelu incrustado entre Mukhtar Diakabi y Tárrega jugando con Guerra.
0: Ahí está Javi Guerra buscando a Guido. Ahora espera Danjuma. Danjuma la toca ahí, pero a Diakabi. Diakabi obrinta. Y se van de esquerra, está Jesús Vázquez. La toca, pero a la cobra, pero a Danjuma. Abre Danjuma la pelota. Danjuma que cambia el choque, busca Pablo Mafeo. El control de primeros, busca las entradas Mafeo. La pelota que lo va a recuperar
1: ahora,
0: ahí.
1: Ahora.
0: Hugo Duro, espera. Espera. Danjuma en la frontal del área. Abre Danjuma. Continúa Danjuma. Veloz. Se va Danjuma. Y la pelota que la trae Álvaro Vallés. El rechace ahí que le queda Sato. Oh. Y Álvaro Vallés. Álvaro Vallés. En una doble parada.
1: Porque le pillan el primer
0: la
1: palo.
0: La primera de Danjuma. La segunda de Sato. Una doble ocasión. Peral Valencia, primer con 10 de Danjuma, la 3 Álvaro Vallés y después esta última Víctor de Sato.
2: Aviso importante, el primero en el partido para el Valencia sobre la portería verde y blanca y además por partida doble, qué lástima con ese primer lanzamiento de Danjuma y posteriormente Sato se lamentaba en el banquillo Carlos Corberán, pero también aplaudía a los suyos por esa buena acción en la parcela ofensiva con presencia el equipo en campo contrario en estos primeros minutos y además tratando de finalizar jugada. Y eso es muy importante.
0: Ricardo Arias, este más Riván Mes, que el otro día. Este más Riván Mes, tenía más presencia
1: claro,
0: ofensiva.
1: Claro. Es importante, importantísimo que se llegue, que se circule, que haya juego conjunto y que sobre todo pues que se remate al final, ¿no? Porque hay que intentar.
0: Bueno, pues sí, esa doble ocasión que tengo usted el Valencia. Primer Danjuma, después Sato, que ADTs ahí Álvaro Vallés, pero bueno.
1: Fuera.
0: El Valencia. Que vol crear perill en la portería del Betis, que era una de las cosas que volía mejorar el míster de cara de después del partido ante el Celta de Vigo. Nisha propuesta más ofensiva en Danjuma, en Hugo Duro, en Sato. Pues bueno, anima Bore.
1: Vete, Mafeo, si vete.
0: De momento ya son dos de las ocasiones. Vete, Jesús Mafeo. Vázquez aporta la pelota. Ahí está Jesús en la ayuda al balón. Buscando a Guido Rodríguez. Guido. Se ayuda en César Tárrega. César el pase para Sato. Ahí está el japonés. Obrinta a la derecha para Mafeo. Mafeo en esa banda. Busca una otra vuelta a Sato. Sato una otra vuelta y Mafeo. Mafeo per banda. Mafeo que busca la centrada. El balón de Islaria. El balón que se va a córner. Pues el balón a córner. La centrada de Pablo Mafeo. Ahí no arriba hasta el remate. Hubo duro. La centrada era buena de Mafeo, ¿eh? Y el balón a córner para Valencia.
2: Buena transición ofensiva del equipo. Aplaude el míster en el banquillo. Primer córner para el Valencia desde el costado izquierdo. Servirá Javi Guerra.
1: Fíjate qué sencillo es y que cómo se desequilibra cuando haces aperturas a banda y tienes gente que la centra bien.
0: Pues ahí va el córner que va a botar el Valencia. Es el canto 3, la portería de Álvaro Vallés. El porter.
1: No las bloca.
0: Y el balón.
2: No se le ha pitado falta.
0: Falta, sí. Ni a falta. En la 36 córner del Valencia, pero bueno, queda, ¿no? Se va a cumplir el primer cuarto hora de partido, de minuto 15. Y bueno, buen comenzamiento de partido del Valencia, arribando a la portería del Betis en esa doble ocasión. Pero bueno,
1: hombre, no está especulando ni se le ve jugar con miedo. Vamos. Ha encarado el partido como se tiene que encarar cuando juegas en casa. Si tú quieres evitarte problemas. Tienes que ganar los partidos. Si los quieres ganar, ¿cuál es la postura? Esta, ir a por el partido.
0: Bueno, pues el Valencia en este primer cuarto de partido 0-0. Pero proposant arribante a la portería Álvaro Vallés. Ahora si en alguna de estas puede marcar ese gol que encarrila la victoria. El primer de esta temporada, ese primer gol. Antara. El servicio de banda es favorable al Betis, para Junior Firpo, el lateral esquerre del equipo Sevilla. Ahora buscaba ese pase para el Cucho. Ahí está la presión de Guido. La pelota de Javi Guerra en compañía.
1: Bien, Javi, bien.
0: Ahí de Osa. Y el balón en banda que atretea el Valencia. Era que siga César Tarreal, que enterrice el balón, pero al seu porter.
1: Ojo,
0: pero Stole Dimitrescu. Vestís completamente de color rosa. El porter del Valencia.
1: Ojo que estos son muy listos. Esta gente son muy listos los de delante, ¿eh? Cuidadito, ¿eh? Ahí tonterías ni una, ¿eh?
0: Bueno, pues la pelota. Espera que llueve César Tarreal. Entrega mal y se pase, ojo. Ahí se cerrades que nos pueden costar cares. El balón que la recupera el Valencia de Javi Guerra. Buscando ahí a Guido Rodríguez. Venga, echa transición rápida. Ahora sí. El balón para Jesús Vázquez. Jesús buscaba el pase para que arribara ahí Pepelu.
2: Ojo, llegó tarde.
0: Sí, y falta. Y la falta de Pepelu. Falta Pepelu sobre el jugador del Betis, sobre Ángel Ortiz. Y el balón que va a ser para el equipo de Manuel Pellegrini. Este minuto ya de esta primera par. Continúa el 0-0 marcador, pero bueno, buen comenzamiento y buena iniciativa de partida que está teniendo el Valencia en estos primeros minutos de este partido. Mestalla la pilota que la vuelve Traoré. Ahora Valentín Gómez,
1: apretar,
0: el central,
1: apretar, buscando ahí, apretar, firmo. Apretar ahí,
0: está
1: apretar
0: la presión,
1: claro.
0: Ahí voy a hacer ahí César, César.
1: Claro, Tarragamos, hombre, claro.
0: Y el balón
1: hay que arriesgar ahí.
0: Senanat fuera.
2: Los carrileros van a presionar muy arriba y es importante la cobertura ahí en los costados de César por derecha y de Mukhtar en izquierda. Fijaos cómo César siempre acalla este costado para ayudar a Pablo Maffeo.
0: Bueno, pues ahí está jugando el Valencia Guido Rodríguez, la pelota que ha tocado en Junior Firpo, es banda.
2: El otro fútbol lo domina muy bien Guido, la lectura del encuentro, esas acciones para salir beneficiado.
1: Qué listo es.
0: Vamos a jugar ahí Guido, Maffeo. En la disputa y se baló, Maffeo, Tárrega que ayuña la pilota larga buscando ahí a Ogoduro.
2: Falta clara.
0: Falta, sí. Falta clara. La que le hace Valentín Gómez.
2: Se apoyó sobre el
0: central,
2: cuello de Ogoduro.
0: Sí. Falta es clara. Y la pitat, el árbitro, el debutante, Jonander González, el Basque.
1: Qué poco utilizan este tipo de jugadas para sacar rápido e intentar sorprender. Ya no se utilizan ese tipo de argucias y de picardías, ¿eh? Qué poquitos equipos lo utilizan.
0: Bueno, pues ahí está jugando el Valencia, traguen la pilota Guido Rodríguez a Diakabi. Ahí está Mukhtar Diakabi. El pase para Jesús Vázquez, buen pase en el borde. Jesús busca la central de primeres, no le hit. El balón que recupera el Betis y ojo que echará, busque la contra rápida. Pilota para el Cucho Hernández. Se volan por ese balón Riquelme. Riquelme buscando a Anthony Perill. Anthony per la banda. Entra Islaria. Anthony busca el pase de Ins. Beta regara. Traguen esa pilota. La recupera en otra vuelta el brasiler. Anthony encaranta ahí a Jesús Vázquez. Ahí está Anthony el balón. Te que chugar a Rere. La pilota era Facundo Bernal.
2: Se equivoca nuestra.
0: Y es nuestra vez. Que se erradis estas imprecisiones del Betis en sa favorition. Y el balón que va a ser Peral Valencia en este minuto de Neu ya de esta primera par. César Tarrega, Junyanti Chapilota. Ojo que la recupera Sato. Daban la herrada de jugadores del Betis. Se la emporta Sato.
1: Cárale.
0: Sato estaba muy soles. Ahí no se la pudo tanar. Per la pilota. Y la recupera Nech. El balón para Anthony. Anthony que busca el lanzamiento. Desde Jun buscaba sorprender. Ahí para Stole Dimitrescu.
2: Que la controla con el pie.
0: Y sin problemas, esto le Dimitrievski. Levantice Jansamén del Brasil, el que trataba ahí de sorprender. Jugante el Valencia. La pilota para César Tárrega. En curteta ahí Javi Guerra. Javi Guerra y Tárrega. Y se való el Aldaya. Recordemos en aquel partido que avance. Estén recordando la victoria de fa dos temporadas. Aquel especial y emotivo partido después de la Dana. Va a ser del autor del
1: venga,
0: gol.
1: Venga, que es buena.
0: Un pase para Sato. Ahora Sato que se mola en ar. Continúa Sato. Hecho falta. Hecho falta. Dan Yuma. Y el balón que se va fuera.
2: Es córner.
0: No había pitado la falta. Sato. Continuaba la jugada de Dan Yuma. Y ha provocado el córner el neerlandés.
2: El segundo para el Valencia. Sube Tárrega. Sube Mukhtar Diakabi. También lo hace Guido Rodríguez. Pepelu. Tienes en el juego aéreo para nuestro equipo. Al servicio Javi Guerra.
0: Pues va Javi Guerra al lanzamiento y se córner. Pero al Valencia desde el canto izquierdo de la portería del Betis. Que defensa Álvaro Vallés. Allá va el de Chilet. El dorsal número 8 del Valencia. Javi Guerra botar y se córner. La pilota monta por el remate. Cabe de Acabi que se va fuera. Y Acabi ahí. Que sabía su mata la tapa para rematar el córner. Se le anda fuera y se remata.
1: No bajéis más. Ya está. Ahí estáis bien ya.
0: Bueno, pues es el Betis el que va a ficar la pilota moviment en este minuto 21. Esta primera par continúa el 0-0 marcador entre Valencia y el Betis. Trago en curteta Álvaro Vallés. Era que la traguen y es central, es Diego Llorente. Estaba Diego Llorente, el pase para el Cucho, a talla media Cabí. La pelota recupera Guido, va un pase ahí buscando a Pepelu. Pepelu para Jesús Vázquez, entra Jesús per banda, Bore Jesús que lo intenta. La pasada para Dan Yuma que busca la centrada. Y el balón que se embáfora. Había tocado ahí en el jugador del Betis. Y va a ser banda desde la parte izquierda. Para que siga Jesús Vázquez, que fique la pelota en movimiento para el Valencia, que está buscando ese gol. El primer gol de la temporada en este partido ante el Betis. Está Dan Yuma, habla la pilota, Dan Yuma.
2: Manda bueno, para nosotros.
0: Pues sí, servicio de banda, sí. Voy a provocar el córner, pero acaba en servicio de banda.
2: Y mira, a su vez César Tárrega le hace indicaciones Guido para que se sume al ataque, así que colgaremos directamente el balón.
0: Pues allá va la pilota de Islaria, entraba César Tárrega, la trao el Betis, ayúñale a Seo Área, ojo y se va a loyar, pero a Cucho, ojo a Cucho que corre, Cucho, a Borisa pilota del ojo. Colombia, pero bueno, ha recuperado el Valencia Pablo Mafeo, vuelve Pablo Mafeo, anticipanse Rodrigo
1: vamos,
0: Enrique,
1: vamos.
2: Ya nos toca,
0: a la
2: vamos,
0: Javi Guerra, lástima. era buena y se pase, sí señor, buscando a Dan Yuma, la lástima es que Atayat, esa gran pasada ahí de Javi Guerra. El jugador del Betis y recuperar la pelota, pero Stenberg, Ricardo, Stenberg en el minuto 22, el equipo ha comenzado.
1: Hombre, más que nada, de alguna manera, algo tranquilo porque no estamos sufriendo una avalancha de juego del Betis, pero bueno, yo no me fío ni un pelo de
0: este
1: equipo.
0: Evidentemente, ni hay que continuar igual, aten serios, ojo a Araiza, ahí se queixa.
2: Pide la falta Hugo Duro.
0: No pita res el árbitro. Y el balón que va a ser para el Betis, porque ha tocado en Rino Sato, servicio de banda. Pero el equipo.
1: Va, Huguito, va.
0: Verdi Blanque, hoy va completamente verde.
1: Olvídate de esas polémicas, olvídate de esas. Y lo que tienes que hacer es procurar hacerte con la posesión del balón.
0: Bueno, pues jugante el Betis.
1: Es que todas las faltas no se la van a quitar.
0: La portería del Valencia, Berisha banda dreta. Está Anthony, el brasiler. La dice ahí. Para que siga. Facundo Bernal, enterréis la pelota para central, espera que la traga Valentín Gómez a la izquierda, para Junior Firpo, Junior Firpo para Rodrigo Riquelme, ahí está Rodrigo Riquelme, presiona per Pablo Mafeo, enterréis la pelota en otra vuelta al Betis, espera que la Juve, ahí Facundo Bernal, ahí bon pase que ha tallado ve Hugo Duro, el balón para Guido, abore Guido, buscaba a Dan Yuma.
2: Lástima, se le quedó atrás el balón.
0: Se le ha quedado a Tarrere, sí, esa pasada de
2: quiso
0: Guido.
2: Quiso buscar la transición rápida Guido. Por velocidad se quería ir Dan Yuma, pero el balón se quedó atrás.
0: Y la pelota espera Betis Ara, buscando ahí Anthony. Anthony para el Cucho Hernández. El Cucho tocanla ahí para Facundo Bernal. El miscampista uruguayá, un dos fichaches con Diem del Betis esta temporada. Formante y ese doble pivote en compañía de Nelson de Osa. El Colombia. Baloa. De nuevo ahí para el Betis. Atacante de esa banda dreta, Anthony Arrere, buscando a Facundo Bernal, de no para Anthony, el brasiler que teque en derribar la pelota, pero al su porter, pero Álvaro Bayos, mira, y sí, completamente la seu área, ¿eh?
1: Ese.
0: Para convertirse en un jugador más.
1: Y la pifiará.
0: Ahora
1: es
0: Junior Firpo, que busca el pase Arrere.
1: Este es de los
2: falta
1: que la
2: de
1: pifia.
2: Sato.
0: Una falta de Sato.
2: Y además va a haber cartulina amarilla.
0: Tarjeta roja para Sato.
2: Llegó tarde el japonés y decide castigar. Jonander González Esteban con esa primera cartulina amarilla del encuentro al 39 del Valencia.
0: Pues bueno, la primera tarjeta ahora del partido para Sato, el jugador del Valencia. Este minuto 25 de la primera par, 0-0 el marcador. La pelota grafica en movimiento el Betis. El balón buscante, el pase para Junior Firpo desde la izquierda. Se va Junior Firpo en ese carril, buscante el pase para Rodrigo Riquelme, el extreme. Ahora la pasada para que juegue ahí Pablo Fornals, el castellonén que abre mesa a la derecha. Para Anthony, ahora el brasileño el que este va a encarar, va a pinchar la pelota a Islaria. El balón para Rodrigo Riquelme, el balón de Islaria. Qué veguido con Lila Llevata, con Lila Llevata ahí.
1: Vamos, que la falla.
0: El pase ahí para Álvaro Vallés. Y ahí estaba Hugo Duro.
2: Providencial Guido, sí. Porque
0: estaba Pablo Fornals.
2: Enganchaba ese balón Fornals con mucho peligro sobre la portería de Dimitrievski.
0: Bueno, pues intenta el Betis, pero de momento el Valencia serio, ordenado, bien posicionado. buscando ese gol que encarrile la victoria en este partido. Ahora es Nelson de Osa, el colombiano del Betis, el que busca el pase a la derecha para Anthony. Anthony para el Cucho Hernández, el davanter colombiano. París Danjuma, también Jesús Vázquez. Le lleven la pilota, la yuña.
1: Venga,
0: Jesús.
1: A salir, pero no vamos a salir un poco. Ahí vamos no a salir ningún. Un poco.
0: Y el balón recupera otra vuelta el Betis.
2: Ahora minutos de mayor posesión para ellos,
0: Pilota para Junior Firpo. Buscante a Rodrigo Riquelme, inicia banda esquerra. La toca Herrera, buscante a Pablo Fornals, el castellonenque, que busca ahí la pasada. Espera que la toque. El pase en esa banda esquerra para Junior Firpo. Ven Pablo Mafeo. Con será Volgutanar, pero no le hice la jugada. Y el balón que va a ser pero al Betis. Está Nelson de Osa en Pablo Fornals. Pablo Fornals a la pilota. Ahora te queda el balón, buscar ahí a centrals. A Diego Llorente, el capitán del Betis. Ayudanse en Valentín Gómez, da tres central. El argentino que volteó y ya pilota la dice una otra vuelta ahí para Junior Firpo. Presionaba Sato. De nuevo balón a Rere.
1: A mí lo que me preocupa es que el equipo se agote con esta táctica de alguna manera de regalarles metros del campo y estar siempre corriendo detrás de ellos, ¿no?
0: Ahora que ataquen hecho Anthony, que entra Anthony Islaria al balón. La trao César Targa, la treta ahí César Targa y se pilota. Pero la recuperó otra vuelta el Betis. La recupera el Betis, que era hasta tenint.
2: Necesitamos la pausa para la hidratación,
0: Sí, estem en el 28. El balón otra vuelta para Junior Firpo. Aquí que sembla s'ha de sunflar per moments, perquè serà el Betis el que té la pilota, el que està dominant, el que té el control del partit, i nosaltres anem darrere el balón, i això, pues, com dia Ricardo Arias, ens pot cansar i desgastar físicament. Pues ahí está la pilota Rere, pero el portero del Betis, pero Álvaro Vallés.
1: Yo soy de los que piensan que o si vamos a presionar, vamos los 10 jugadores de campo o no, o los dejamos hasta medio campo y en el medio campo vamos ya y les presionamos.
0: Bueno, pues el balón que va a recuperarlo el Valencia en línea defensiva. Esos tres centrales que formen César Tárrega, Diacabí y Pepelu. Tárrega buscando el pase para Diaca. Diaca y Tárrega. Am la pilota. El Daltaya en el balón.
1: Un poquito de viveza al juego, hombre. Que corran y que sufren ellos también.
0: Levanta ahí a Javi Guerra. Manuise doble pivote en compañía de Guido Rodríguez. Abore Javi, que la entrega mal. Perdem la pilota, la recupera el Betis. Perill. Y se va para Fornals. Fornals a Rere buscando pase para Facundo Bernal. Ahí estará, obrinta a la derecha para Anthony, el brasiler. Perilla ahí en esa banda. Anthony que se mola a Perdins. Coloca el pilota para Pablo Fornals. Pablo Fornals que busca Junior Firpo. La central de Firpo. Y el balón para Stole Dimitrievski.
2: Venga, vamos rápido.
0: El portero de Valencia.
1: Son jugadas de agotamiento ya.
0: Ahora era Guido Rodríguez que perdemos el balón, sí. Ahora es Nelson de Osa, el jugador del Betis, que se han puesto la pilota. Guido Altay y córner. Es córner. Pero al Betis, pero sí. La que estén...
1: Falta de frescura ya, porque, ya. ¿Por qué? Pues porque estás acusándolo esos 15 primeros minutos que has tenido y que no le has sacado ningún tipo de rédito. Entonces, claro. Delante, no olvides que delante tienes lo que tienes.
0: Pues allá va el córner que va a botar Pablo Fornals para el Betis desde el cantó a izquierda de la portería del Valencia. Va Stole Dimitrievski. Ahora ese córner para el Betis. El balón de Islaria. La pelota de Tárrega. La vuelta de Guido Rodríguez. Safe Malguido en esa jugada. El show continúa. El Betis que trata de chuar. Se ha recuperado ya Salsat Guido Rodríguez. El balón para que siga el Betis. Anthony el que jugue. Desde Isha, banda derecha para Facundo Bernal. Ojo que perdemos ahí el balón. La pilota para Diego Llorente. Te que reír la pilota. Busca el pase para Junior Firpo. Ahora es el Betis el que te mece el balón. Y Matos estén de red la pilota. Ojo ahí el pase para Rodrigo Riquelme. Rodrigo Riquelme busca la centrada. Tapad de ahí.
2: Muy bien, Mafeo. Puerta.
0: Pablo Mafeo y estreta de puerta. Pero al Valencia. Ponía pausa. Pero la hidratación.
1: Lo que cambia es que ellos hacen correr el balón y nosotros corremos detrás del balón. Esa es la gran diferencia entre unos y otros, por lo menos en estos últimos 15 minutos.
0: Bueno, pues primera michora, 31 minutos para ser exactos de esta primera parte. Empata 0 al marcador dentro de Valencia. El Betis parece que había comenzado, pero en estos últimos minutos se ha desunflado. Yo creo que también pel cansanci físic. Jo crec que aquesta pausa per la hidratació, per a refrescar, i té que vindre bé a l'equip, Víctor.
2: I ahí están nuestros futbolistas en torno al míster, a Carlos Corberán, que llama a los suyos para ajustar situaciones de cara a esta última parte del primer periodo. Se refrescan, por supuesto, nuestros futbolistas mientras atienden las instrucciones de nuestro técnico. Aparecen también ahí jugadores importantes que hoy están en el banquillo, como el capitán José Luis Gallá o Luis Rioja, para charlar, para compartir sensaciones con sus compañeros. Está Marcos Abad, el entrenador de porteros, charlando con Stole Dimitrievski. Se suma también Filip Pugliniec. Habla el míster. Los nuestros atienden porque el partido empezó bien para el Valencia, con llegadas, con aproximaciones, tratando de robar en campo contrario. Es cierto que en los últimos minutos esa posesión ha pasado a ser para el conjunto verde y blanco. Pellegrini, que también charla con sus futbolistas. Vamos a ver si somos capaces de dar un pasito al frente en la recta final de este primer tiempo.
1: No, es un detalle. Siempre está. Hay más gente vestida de negro que
0: el cos tècnic del València. Estan tots posats a 30 jugadors, sí, refrescant.
2: Cada uno cumpliendo su función.
1: Sí, sí.
0: Donant-los aigua, ficant-los aquestes toalles gelades. I és que pues fa molta calor y molta humitat.
2: Por cierto, Guido se quejaba de un golpe en el rostro en esa acción a balón parado, y ahora mismo se está poniendo una bolsa de hielo ahí en la cabeza. El hoy capitán del Valencia Club de Fútbol se quejaba, de hecho, al colegiado. Le pedía explicaciones, continuó sin ningún tipo de sanción esa jugada. Y el árbitro, que ya llama a los futbolistas de Valencia y Betis para que regresen y se reanude el partido.
0: Bueno, pues se va a remampendre el partido después de esta pausa para la hidratación. Esperemos que li hagi vingut bé a l'equip, porque estaba acusant en estos minuts, evidentemente. Yo creo que cansancio y frescura. El Betis, que estaba teniendo la pilota, nosotros darrere de ella, y eso, pues, estava desgastant-nos més. Però bueno, a veure si podem tornar, Ricardo Arias, a l'inici, la proposta de l'inici del partit. Sé que és fàcil dir-ho, però bueno.
1: Sí, bueno, es que desde aquí se ve todo muy bien y muy fácil. Pero lo que está claro es que si el equipo no va a presionar conjuntamente, lógicamente lo va a pasar mal. Porque en cuanto desborden una primera línea, la segunda ya tiene problemas, ¿no? Jugadores como Guido, Javi, el tener que estar corriendo constantemente detrás de, pues lógicamente te quita fuerzas, es normal.
0: Bueno, pues allá va el choque, se remampren en este partido, como había jugado Dimitrievski, goja pilota, y se el portero de Valencia que ve Dimitrievski anticipándose a Nelson de Osa.
2: Muy atento esto ahí.
0: Valora, que vol recuperarlo Jesús Vázquez, pero digo que ha tocado en el jugador del Valencia, y es banda. Ese revise de banda favorable al Betis en este minuto 34 y casi 35 de la primera parte. Ojo que ataque Nech. El Betis, Sara.
1: Cuidado con
0: la pilota
1: Ibera
0: Fornals.
1: Entra
0: Junior Firpo. Junior Firpo por la izquierda, el balón arrere. Ahí
2: falta clara sobre Jesús.
0: La falta de Anthony sobre Jesús Vázquez. Y el balón que va a ser para Valencia. Ahí están, tampoco en San Arribat en peril. Les ocasiones clares les senten unos altres.
1: Ellos están llegando con más claridad. Lo que pasa es que quieren hacerlo más. Lo que pasa es que lo quieren hacer muy bonito. Es un equipo que le gusta florearse.
0: Tampoco se ha lluit Dimitrievski, se ha tenido que emplear a fons. La tenen,
2: esperemos
0: tenen
2: que siga control, así.
0: Lo toquen, pero bueno. Pero bueno,
1: no, yo tú sabes lo que yo espero, Víctor.
2: ¿El qué?
1: Que se cansen como mínimo como nosotros. Eso es lo que espero de ellos.
0: Bueno, pues ahora ni a falta la que le enfeta Hugo Duro.
2: Diego Llorente en el salto.
0: Falta del central y capitán y del Betis a Hugo Duro.
1: Que se igualen un poquito la fuerza física.
2: Venga, a ver si a balón parado podemos aprovechar situaciones que en encuentros igualados pueden marcar la diferencia. Hola Javi Guerra, con Pepelu, se acerca también Mafeo. Sube para intentar rematar Mukhtar Diakabi. Guido Rodríguez.
0: Bueno, pues allá va el Valencia a traer esta falta. Buscando ese primer gol de la temporada. Si en Mestalla en este partido ante el Betis.
2: Ojo a la posición de Tárrega.
0: A Boris Chevaló, que va a botar Pepelu, la pelota de Islaria. Ahí está César Tárrega, el rechaz, Guido que no arriba, la pelota que da vuelta ahora el Betis, llarga Pablo Fornals, espera que arribara Rodrigo Riquelme, pero estaba muy atento, estaba muy bien, atenta ahí Dimitrievski. Para tallar esa incursión de Rodrigo Riquelme. Juan Yuga de nuevo el Betis.
2: Una pena porque consiguió tocarla un poquito con la cabeza ese balón, que le podía haber caído a Guido Rodríguez. Estaba listo ya el argentino para empalar. Defendió bien el Betis.
0: Es el balón que va a ser. Pero el Betis. Jugante ahí. Cuantar a tallar Pepe Lucha pilota. El de línea que Yuga buscante el pase para Diakabi. Ya cambia el balón. Ahí está Mukhtar Diakabi. Ayúdanse en César Tárrega. Ahora César Tárrega le han hecho una falta clara al Cucho. Y la pelota que va a ser Peral Valencia. En ese balón que aficatia el movimiento Diakabi. Canta ahí a Javi Guerra. Javi Guerra y Pepelu.
1: Está Pepelu. Nos cuesta mucho salir de atrás. Nos cuesta.
0: Ahora es Guido. Que se ayuda en César Tárrega. De no jugar Tarrere. Busca el pase para Diakabi. Diakabi para Pepelu. Pelu, ambe el balón. Pelu que vol cambiar el choc. Busca el pase a la derecha para Pablo Mafeo. Arriba, el lateral. El no lateral.
1: Pero mirar a Sato alguna vez, que la está pidiendo en largo. Mirar a Sato de vez en cuando, él la está pidiendo en largo.
0: Ahí está el pase para Sato. Ahora es Sato. Eso, no va a haber falta, pero no pita res el árbitro. El show continúa, la pelota espera al Betis. Es Pablo Fornal, busca el pase para Cucho Hernández. Ojo que entra ahí Ángel Ortiz del lateral.
1: Y ahí muy bien, Jesús. Para allá, y es para allá.
0: Ahí
1: y
0: es nuestra. Jesús es Vázquez al Taisi, señor.
2: Con todo al cruce.
1: Bien, Jesús, bien. Ahí, duro, duro.
2: Y haciendo que ese esférico sea para el Valencia Club de Fútbol.
1: Duro, duro. El turrón.
0: Molbón, ese molbón acción, sí, señor. De Jesús Vázquez. Tallante y se incursión de Ángel Ortiz, el lateral del Betis. Ha entrado la pelota ya el Valencia, Tárrega. Mafeo el que va a chugar en Yarca ahí. No puede arribar Hugo Duro. Es el Betis ahora el que va a recuperar la pelota. Fornals, Junior Firpo. Ahí está Guido. Guido está haciendo un muy buen partido, Guido. Muy buen
2: partido. El mejor del Valencia.
0: Muy buen partido, Guido. Es un partido especial para Dey. Y está agradándose y bache de quina manera el argentino.
2: Omnipresente, ofreciéndose. Haciendo jugar al equipo, pasa y va, que eso es importante por lo que decía antes Richard de la movilidad, de los apoyos, para encontrar espacios, para encontrar opciones de avanzar.
0: Bueno, pues ahí está jugando el Valencia. Ahora el pase para Dimitrievski, que veo ahí a Guido desmarcar, para que inicie la jugada al argentino. Sato tocando ahí para Diakabi. Diakabi.
1: Vete por la banda, vete por banda, hombre.
0: Esa banda, buscando el pase para Jesús Vázquez. En ese. Esa banda izquierda, ahora para Dan Juma. El balón que ha tocado en al Ángel Ortiz, el lateral. Y la el servicio de banda que trae rápido el Valencia. Por ese balón de Javi Guerra, se la volía en dur. Javi Guerra no pot. Es el Betis el que recupera la pelota. Ahí desde la segunda defensa, Ángel Ortiz. Ayudanse en Anthony. Y Anthony se. Balón ya que se va per línea de banda. Que va a ser para Valencia cuando esté bien al minuto 40. Gran final de esta primera parte.
2: Venga, un arreón último. Sabemos que esta primera jornada con partidos igualados, mínimos detalles pueden decantar la balanza a nuestro favor.
0: Ahí está Jesús Vázquez en bolear. Jesús, pero acaba perdiendo el balón. La recupera Neitz, pero no. Ahí estaba Sato. Aten, que ve Sato en la recuperación y esa pelota.
1: A ver ahora. A ver ahora.
0: El pase de Mafeo. Mafeo para Sato.
1: Sigue,
0: entra ya
1: sigue,
0: con esta banda. Abore Sato. Que ve el desmar de Pablo Mafeo. Entra Mafeo y. A Mafeo que le acaba
2: de falta,
0: una falta,
2: ¿eh?
0: Sí. A Mafeo que le acaba de una falta es lo que protesta. Mestalla una falta a Mafeo, el árbitro. Que no. Que sigan. Y la pelota espera a Betis. Ojo que ataque Neitz. Pero banda derecha, Anthony, el brasiler.
1: Ojo, segundo del balón, palo.
0: Busca
1: ojo,
0: el pase.
1: Palo.
0: Está Riquelme, pero no le iba a arribar. Oh. No le iba a arribar. Y ahora protesta Mestalla, Perisha falta. Mafeo que no ha pitado al árbitro.
2: Se enfada el público valencianista. Reclama a Guido Rodríguez. Pero el colegiado dice que saque esto de Dimitrievski de portería, que no hubo nada. Se duele el costado. Pablo Mafeo, lateral, el carrilero del Valencia Club de Fútbol. En esa acción ofensiva que buscaba combinar con Sato, finalmente quedó en nada.
1: De todas formas, Víctor y Robby, a ver, el jugar en esos últimos metros e intentar o ir buscando una falta inexistente, o la provocas de verdad, o la provocas de verdad, o no lo hagas, porque no, lo que no puedes
0: mira,
1: hacer.
0: Mira Pablo Maffeo, mira Pablo Maffeo, ojo a la falta, el enfeta Pablo Maffeo. Competitivo, es luchador, no de puede, carácter.
1: Lo que no puedes hacer, lo que no puedes hacer es que es esperar a que te piten una falta así. No te
2: amarilla
1: pitan.
2: Para Junior Firpo.
1: ¿Para qué?
2: Para Junior Firpo.
0: El lateral izquierdo del Betis.
2: La sacó Pablo Maffeo. Sí. Lo decía Robby, compitiendo en cada acción, yendo al límite. Ese carácter competitivo hace falta al equipo. Transmite, contagia a los compañeros. Hablábamos antes de Guido y de ese pozo. Yo creo que Pablo Maffeo y su experiencia también le va a venir muy bien al Valencia.
0: Bueno, pues allá va la falta que va a votar Guido Rodríguez en este tram final ya de la primera par. 42, 3 para el 40 Simmes, el que afechisca al árbitro. Dos o tres minutos, pero ya pausa para hidratación y machinem. Pero bueno, juga el Valencia. Es Diakabi el que té el balón. Diakam la pilota. Juga en curteta ahí, ayudándose en Javi Guerra. Ahora para César Targa. César para Guido. Guido te que chorarrere buscar al seu porter, a Stole Dimitrievski. Es de la seu área el porter del Valencia. Ahora para Pepelu y Diakabi.
1: Danjuma, Hugo, totalmente desaparecidos, muy controlados. Demasiado controlados.
2: Tenemos ahí como una pequeña brecha, ¿no? A la hora de juntar líneas y poder encontrar a esos futbolistas.
1: De todas formas también.
0: El pase de Danjuma buscando a Jesús Vázquez. No le hiciste. La pelota que la recupera el Betis. Se la aporta Facundo Bernal. Bernal y Anthony.
1: El intentar buscar. Mandes
0: de esa banda derecha, Rere, pero seu lateral Ángel Ortiz. Díez Ricardo.
1: El intentar buscar un 2 contra 1 en banda izquierda con Jesús y Danjuma. No lo hemos podido conseguir ninguna vez. No hemos podido ligar ninguna jugada entre ambos.
0: Ahora es el Betis, Junior Firpo el que trae esa pilota. Diakabi, volve anticipándose al Cucho. Recupera César Tárrega. Va Guido.

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1: 3 minutos hasta el 48.
0: Pues a por el córner.
1: A defender el córner.
0: A por el córner que va a traer el Betis. Anthony ni a que defensarlo. Ve, venga ahí, atents. Alex Márquez, que no ni es que en desachustos defensivos. En este jugada de Sabaló, parate en contra de Valencia. Trau Anthony. 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
1: Pepelu, que por cierto se duele de la mano, una mano en la que porta un vendaje en el día de hoy.
2: No, el sábado también lo llevo.
0: Pues queda minuto y mig del estrés que ha fechi el árbitro esta primera par. Cuánto ataca el Betis una otra vuelta. Es Junior Firpo el que te la pilota. Venga, ara, ni a que aguantar. Ni a que aguantar y defensar estas jugadas en este tram final de partido. 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
1: Banda para ellos.
0: Es banda, está Rodrigo Riquelme en problemes. Van a
1: se va a levantar
0: el jugador del Betis.
1: No, estaban preparadas por si acaso asistencias médicas. Se levanta, se acerca el colegiado.
0: Eso va a acabar. Eso va a acabar porque queden segons.
2: No, no, le está diciendo que se tiene que salir.
1: Claro, por la normativa, claro. Uno de los cambios. Entiende el colegiado que no había motivo por el que se pedía que solicitase se paró en el juego. Mira, de hecho ahora Corberán habla con Rorro Riquelme y es banda para el de Betis, pero ellos en estos momentos con un futbolista menos sobre el terreno de juego.
0: Pues queden segons, espera que se cumplisca el estrés de afechit, espera que finalice esta primera par. Cuando juega el Betis es Fornals, Fornals que busca y se pase, ojo para que entre ahí el Cucho Hernández, el Cucho la pilota, retalla, continúa el Cucho, el baló, el pase para Anthony, Anthony la frontal del área, continúa Anthony a la pilota, ve ahí. Molt bé, ahí Pep, ahí estava Jesús.
1: Falta
0: Vázquez
1: de Den Juma.
0: Era falta. Era falta.
1: Que en no contra. Entiendo también.
0: Sí, porque ya el temps està complit.
1: Porque pasan 30 segundos.
0: Es que el temps ya está complit ya de 3 minuts, no sé per què. Perquè ya tenia que haver pitat, perquè els 3 minuts de temps extra s'han complit ja i ara pues esa falta de Den Juma a favor del Betis, falta perillosa, ¿eh?
1: Y con esta falta va a acabar el primer periodo.
2: Pero es que Den Juma también se tiene que cohibir un poquito y pensar el momento que es del partido y que es innecesario hacer una falta ahí. Aunque vaya muy revolucionado y vaya como un loco a despejar el balón, es mejor aguantar nada más, aunque la controle el contrario.
1: Vuelve Riquelme.
0: Pues anem a veure esa falta perillosa en contra Valencia. Pot ser l'última, vinga, anem a veure.
1: Ojo que Fornals la pone bien,
0: Sí. Luego anava a comentar
1: y que Fornals no golpee.
0: Fornals es un especialista en llançaments de falta, el castellonet.

0: Genk. Pablo Fornals, que está al llançament, deixa falta l'última jugada ya de esta primera part.
1: Anem ahí, se desganyeta el cuerpo técnico del Valencia, ajustando el míster, también el especialista
0: Pablo
1: en
0: la parado, Anthony, ojo el llançament, el balón fuera.
1: Y se acabará.
0: Que se va fuera y está final. El final de la primera part, amb empat a 0 al marcador entre el Valencia y el Betis. 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
2: És la única esperança, no? A part de lo ilusionante que ha sido el comienzo, no? De lo, por lo menos los 15-20 primeros minutos en los que el juego ha estado mucho más repartido, ¿no? Sin llegar a tener ocasiones clarísimas, pero bueno, han habido llegadas del Valencia, han habido llegadas del Betis, incluso nosotros hemos conseguido rematar un par de veces, bueno, un par de jugadas que podría haber ocasionado a lo mejor algún gol, pero la verdad es que al final pues ha caído otra vez el juego este de contención al que está sometiendo el Valencia al Betis, ¿no? Más preocupado por defender y que no te hagan un gol que por irte arriba descaradamente o valientemente a conseguir algo que está costando mucho, porque delante tienes un gran equipo, porque te sacan el balón muy bien desde atrás, porque tienen a la gente muy controlada, tanto a Hugo como a Danjuma como a Sato. Entonces, ¿qué es lo que nos va a esperar, nos va a deparar la segunda parte? Pues no lo sé. A mí me gustaría que el Valencia saliera fresco del vestuario y que retomara un poquito esos primeros buenos minutos de la primera parte, ¿no?
0: Bueno, que isqueren esa intención, esa predisposición que tengo en los primeros minutos, porque es cercanat,
2: claro, pero que es complicado,
0: de mes
2: complicado.
0: A menys, pero bueno, queda la segunda parte, queden 45 minutos, ahora reordenará y des el míster y Borén, pero bueno.
2: Y que tienes argumentos ahí y tienes armas para intentar hacer otra cosa, ¿no?
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3: Seguro que esa ha sido la arenga del cuerpo técnico dirigido por Carlos Corberán a nuestros futbolistas. En ese tiempo de descanso buscamos ser el equipo de los primeros compases de partido frente al Real Betis Balompié, y también lo esperan los seguidores hoy aquí presentes en el Camp de Mestalla, en concreto los 45.472 aficionados que están presenciando en directo este choque. Entradón en Mestalla por vez primera este curso, superamos los 45.000.
4: ¿Un cambio?
2: Pues va a sin comenzar cambios. La semana parte sense canvis en el València, 0-0 el marcador, y lo que dice Ricardo Arias, ahora sí
4: recuperen
2: a Jesús Vázquez de Islaria, el pase per Hugo Duro, ahora Hugo Duro una otra vuelta, el balón arrere, Sato una otra vuelta en la pilota, ahora Sato, el balón finalmente que ayuña el Betis, y con Diem Ricardo Arias, ojo a Anthony, pero ahí va Anthony, Balta y también César Tarrega, este es Perillós, Anthony la pilota, ojo este comenzamen de segunda parte. Que ha tenido el partido, pilota la frontal, el balón de Pablo Fornals, Lila torna Anthony que retalla a Islaria, el lanzamiento, la pilota que el rechaza ahí.
3: Inicio frenético de segundo periodo, yo creo que ellos siguen.
2: Comienza de manera intensa y rápida este inici de segunda parte, el balón penchado a Islaria del Valencia, ni a que ayuñar esa pilota, el balón de Javi Guerra, a Boris Evalo que torna a recuperar. Ahí el Betis, quin començament de segona part el que estem tenint, Ricardo Arias, quan el Betis ho torna a intentar. 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Este comenzamiento electric de segunda parte que porten pues minuto y mitz.
4: Vamos a ver quién es capaz de imponer el ritmo y el juego. De momento la cosa está repartida, pero vamos a ver.
2: Sobre todo día yo de tornar a ese dominio y esa intensidad que tengo tenés. Que en Tigut en los primeros 20 minutos de la
4: Hombre,
2: primera parte.
4: Es difícil mantener un mismo ritmo todo el partido, ¿eh? Y más con el calor que hace y más con el equipo que tienes delante.
3: Pues mira, por si acaso hay sustituciones, hay opciones de permuta. Los primeros en salir a calentar, Luis Rioja, David Otorbi y Aliu Dieng.
2: Bueno, pues la pilota para Valencia en el comenzamiento de esta segunda parte. 2 minutos 46 de partido. Ahora sí, el Valencia pot marcar i ese gol. Ha tingut dos ocasions en la primera part. A veure si en esta segona pot tindre també alguna més. I és capaç de marcar el primer gol de la temporada, el que carrega la victòria en este partit. 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Dan Yuma la dice ahí, pero Javi Guerra, pero ha perdido el balón Javi y recupera la pelota.
3: Se le quedó un atrás el balón a Dan Yuma.
2: Ojo al Rodrigo Riquelme, el que busca el pase.
3: Hay que volver.
2: Pero el Cucho Hernández, ahí está el Colombia. Am la pelota.
4: Ugrinir,
2: el
4: Rioja,
2: Cucho Hernández.
4: ¿Y quién?
2: Cambiante el choc, espera. Junior Firpo. Y el balón espera al Betis.
3: Sí, se suma ahora Filip Ugrinić a esos tres futbolistas que comentaba anteriormente. Y el quinto me parece que va a ser Sadiq Umar.
2: Está en parlante de proposar, de tindre mesa arribada, de buscar lo que han segundo y esos primeros 20 minutos de la primera parte. Pero defensivamente el equipo está bien, ¿eh? Defensivamente hay que decir que el equipo está bien, está aguantando. Porque ellos tampoco están tirando a puerta, el Betis, ¿eh? Ya, le gusta no. El dominio, pero no te han tirado a puerta, pero eso. Y eso también es.
3: El portero que ha tenido que intervenir ha sido Álvaro Valles. Esto le de momento nada.
2: Bueno, pues la pelota que recupera al Valencia, la juga Rere. César Targa. Pero a Stole Mitreski.
4: Venga, va, Diaca.
2: Y que busca ya a Diakabi.
4: Toca ya.
2: Ahí está tocando Diakabi, buscando a Hugo Duro. Pero el pase mal. Pase mal de Hugo Duro. Es que recupera la pelota el Betis. Ojo a Rodrigo Riquelme que se va. El ex del Atleti Madrid, Rodrigo Riquelme. El balón de Islaria, talla César Targa. Otra vuelta para Rodrigo Riquelme. Ahora ni a falta. Ahora ni a falta.
3: Seguido.
2: La que le ha seguido Rodríguez.
3: Sí, Richard, son esféricos que perdemos en pases demasiado sencillos, sí, como para que se nos genere esa situación de problema y darle opción al Betis de salir rápido.
4: Sí. Tú lo has dicho. Demasiado fácil los balones para perderlos.
2: Bueno, pues sí, ya falta lateral en contra del Valencia que va a votar el Betis. Perillosa siempre estas faltes. Y más davante estos equipos en la cualidad que tienen estos jugadores del Betis. Pues allá va.
4: Pues por lo que se ve y con quien están hablando, que son Luis Rioja y Ugrinić, creo que van a ser los dos.
2: Ya falta lateral desde cuidado la parte derecha de la portería. De Dimitrievski va Pablo Fornals, que este le pega muy bien, el Castellonen, que lleva Fornals, el balón de Islaria, la pelota que la trae Pepelu, el rechazo.
4: Cuidado que este le
2: pega.
4: Y la
2: replega Anthony,
4: también.
2: Anthony que busca el lanzamiento de Islaria, de Acabí que la toca. El balón corre ahí para Traoré. Esa pelota yuñarla, el Valencia, pero torna a recuperarla. Ahí el Betis, el Junior Firpo, el que busca Fornals. Fornals ahora. Buscante el pase para Ángel Ortiz, el lateral. Mesa a la derecha ahí. Per Anthony, el brasiler. Ambe el balón. Anthony. Se ha pasado a ver que jugara. Ahí se baló. Ahora es Valentín Gómez. El central argentí, que es el que te la pelota y que enderrice el balón para el soporter.
4: La va a pifiar, ese
2: el
4: la
2: Álvaro
4: pifiar.
2: Vallés.
3: Ojo que va triple cambio, ¿eh? Ugrinić, Rioja y Sadiq.
2: Para refrescar el equipo, pues busca Cambis, el míster para refrescar el equipo. Contra el ataca el Betis, Rodrigo Riquelme. Pues Cambis de seguida. Para refrescar el equipo. ¿Cuánto es el Betis ahora el que ataca? Rodrigo Riquelme que busca la central. Balón pasado al segundo palo. Ojo y se baló Anthony. Y ahí atrapado ve el portero de Valencia. Stole Mitreski. Trao rápido.
4: Vámonos.
2: Pilota para Javi Guerra. Abore Javi en el balón. Javi que se embola en ar. Continúa Javi Guerra. El balón que se embó fuera. Y es banda para el Betis. Pues triple cambio para refrescar el equipo. Va a reaparecer Luis Rioja. El Sevilla, después de esa lesión muscular que va a patir en la pretemporada, después del stage de Inglaterra, se prepara Luis Rioja pues, para tornar a reaparecer en este partido oficial.
4: Pues a ver, ¿quién? Sato.
2: Luis Rioja, que la temporada pasada, recordemos, va a marcar el gol para Valencia. Al final va a acabar en empate, pero Luis Rioja. Ahora cuando trao la pelota el Valencia, la va a recuperar Javi Guerra. Ahora veremos quién son los jugadores a sustituir, pero son jugadores de refresc.
4: Uno
2: duro, el pase para Sato. Ahora el japonés que arriba. Perisha banda, se entra Sato. No arriba Dan Yuma. La pelota que la trao el Betis. Y llévalo. Gol Traoré. Desde Darrere la pelota Ángel Ortiz. Buscando a Anthony. Anthony. Se va perdiéndose el brasiler. Ahora la pasada. En falta la que hace Jesús. La falta la que hace Jesús.
3: Yo creo que Maceo, Sato y Dan Yuma. O Hugo Duro.
2: Pues Anemo Bore.
3: Mira, está Corberán charlando con Urich, sí, para darle toda la banda a Rioja en derecha.
2: Claro. Mafeo, recordemos.
3: Si no cambia el sistema, otra opción es que valide el sistema.
2: Pues anima ahora.
4: Si Sato está bien, que diga Mafeo está bien. Y físicamente está bien, yo lo veo bien.
2: Ahora es Javi Guerra, buen pase, pero Hugo duro.
4: Chico, lo fácil, no te tires al suelo. No,
2: había visto ahí, busca la pasada, pero Dan Juma, pero ha tallado oportunísimo Diego Llorente. Era buena la intención que portaba Hugo Duro buscando a Dan Juma. Y el balón que se en fuera va a ser servicio de banda favorable al Valencia. Ahora van se producen escambios, de momento va a traer de banda. Ahí está Pablo Mafeo. Debutando hoy como titular. Ya va a hacer el tram final de la primera par. Buen debut de Mafeo como titular. Ahí está el pase para Guido. Guido para Tárrega. Tárrega y Pepelu. Ahora que se la importa el de Denia. Pepelu buscaba cambiar el choque. Ojo, el balón que talla.
3: Providencial Tárrega y es nuestra, ¿eh?
2: Sí, señor.
3: Y menos mal porque había subido Diakabí como opción de remate. Y ahora sí que van los cambios.
2: Pues van escambis. Va a entrar Sadik, va a entrar Luis Rioja Urich, Abore, jugador a sustituir.
3: Pues mira, el primero que se marcha es Pablo Mafeo. Se retira también Arnau Danjuma y Hugo Duro. Pues Sato se queda en el terreno de juego.
4: Sí, podrá jugar más cerca de Javi. Entre Sadik y...
3: Sadik. Y ahí están Sadik, Ugrich y Luis Rioja, que suma sus primeros minutos en la presente temporada, superada la lesión.
2: Vamos. Bueno, pues ahí está Luis Rioja, Ugrich y Sadik. El jugador de refresco que entren en esta zona aparte, por si pueden ser el revulsivo que necesita el equipo para picaré mordre. Ahí se replantechamente. Táctico y de jugador, es Guido Rodríguez el que te la pilota, Bore Guido que cambia el choque, busca Luis Rioja, ahí está, y ese primer balón que toca el Sevilla, Bore Luis Rioja que busca el lanzamiento, se le va fuera.
4: Bien Luis, bien, Luis está Rioja, bien hombre, claro.
2: Que ha superado esa lesión muscular que va a partir en la pretemporada y son los primeros minutos.
4: Está bien hombre.
2: En esta liga.
4: Que será atrevido.
2: Mira si el no, Sevilla.
4: Si no eres atrevido.
2: Ganemos Bore Víctor. ¿Cómo ha colocado el equipo Carlos Corberán en estos cambios, eh?
3: Mira, de momento veo a Ugrich arriba, junto a Sadik va a hacer la presión, Sato en izquierda, Rioja en derecha y en el centro del campo se mantienen Javi Guerra y Guido Rodríguez.
2: Sí, continúan tres centrales, en Diakabí, en Pepelu y Tárrega, Jesús Vázquez perilla banda izquierda y Luis Rioja per la banda derecha, en Ugrich y Javi Guerra, allá que va la pilota para Suiz. Urinich, la dicha para Luis Rioja. Urinich al balón. Está Sadik. El pase para Rioja. Ahora que entra Rioja, línea de fons. Pero ahí le ha llevado.
3: Había fuera de juego.
4: Mejor.
2: Estaban fuera de juego Luis Rioja. Ojo, y ese balón que recupera. Que ve César Tárrega para Sadik. Ahí, que una lástima.
4: Se
2: había anticipado.
4: Está jugado.
2: Pero recuperen el balón otra vuelta. Venga, recuperen la pelota. Ahí está Jesús Vázquez.
4: Estas jugadas son primordiales.
2: Javi Guerra, el balón para Sadik. Abre Sadik, que cae.
4: Otra. Es que no se puede fallar.
2: Recuperar el Betis, la pelota larga. Pero ahí sí.
3: Muy bien, Stolle.
2: Ahí sí volvió Dimitrievski. Anticipándose al Cucho. La pelota que va a ser ver al Betis en este minuto 50. Sí, 11 de la segunda parte. Continúa el 0-0 el marcador. En este segundo temps. Entre Valencia y Betis.
4: Esas jugadas que tiene que jugar a primer toque, hacer paredes en corto y tal, esas es que son primordiales. Es que no se puede fallar eso.
2: Bueno, pues anem ahora. Si es cambis que afecte el míster, donen buen resultado. Son esos revulsivos que necesita el equipo de cara a esta segunda parte. Todo refrescante. El equipo, ficante Luis Rioja. Nisha Bandadreta que te ahí pues arribada. Y ahora sí Sadik.
3: Falta. Hombre, no.
2: Para mí la falta era clara Sadik y no a Pitarres el árbitro. El balón que va a recuperarlo Sato. Ahora es Sato. Javi Guerra se va a la pilota. Javi Guerra. Está errática ahí.
3: Estamos
2: Javi.
3: Imprecisos.
2: Así. Imprecisa y errática. Javi Guerra perdió el balón y ahí tienen que.
4: Pues de la imprecisión al nerviosismo.
2: La calma, la tranquilidad, no hay nada, ¿eh?
4: De la imprecisión a al nerviosismo no hay nada, ¿eh?
2: Bueno, pues luego al Betis, que también Pellegrini prepara los primeros cambios, ¿eh?
3: Va a salir Isco, sí.
2: Ojo a estos.
3: Y no es el único, porque también está preparado ahí en la banda Fran García. Doble permuta en el cuadro verde y blanco. Se retira Rorro Riquelme. Y también lo hace Junior Firpo para que ingresen al terreno de juego. Lo dicho, Isco y Fran García.
2: Pues ahí está Fran García, tres de los fichaches. El jugador del Real Madrid, dorsal número 11. Isco, el malagueño, el ex del Valencia. Se va a formar así, ¿eh? Isco.
4: ¿Quién? Ah, Isco, sí. Bueno, de la época de Alcácer.
2: Bueno, pues minut 50 de partido, 13 de esta segunda parte. Juga el Betis, recupera la pilota. Ahí Nelson de Osa, buscante el pasarrere para central, espera que siga Valentín Gómez. Este para Diego Llorente. Diego Llorente ayudándose para ahí en Bernal. Pase ahí para Rodrigo Riquelme. Y el balón que se perde.
4: ¿Quién sigue calentando aparte de Gaya, Torbi y Dien?
3: Pues están Jaume Durà e Iker Córdoba, jugadores de la academia.
2: Bueno, ahí está Imam Mestalla. 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
3: Estuvo atento ahí el de Denia.
2: Y ahora Jesús Vázquez trae el balón. Ahora Javi Guerra. Javi Guerra, la pelota le queda a Guido. Guido buscando a Luis Rioja, perixa banda. Ahora el Sevilla. Rioja busca el pase para Urinic. El suiz que te que recular, busca el balón para Guido. Ojo, y la lleven a Guido.
4: Cuidado.
2: Y la lleva a Tisco. Ojo, el lanzamiento. Y el balón que atrapa Stole Dimitres, que atracta de sorprender ahí Isco. Había visto avanzar al portero de Valencia.
4: Cuidado,
2: pero
4: esas frivolidades que
3: la detuvo con el pecho.
4: A ver ahora.
2: A ver ahora. Espera Javi Guerra. Busca Javi Guerra.
4: Encara,
2: el pase para Jesús Vázquez. Sabore Jesús.
4: Claro, encara,
2: se desmarca vale. Sadik en banda. Ahora per la pilota. Sadik. Pero es nuestra, ¿eh? Es nuestra el servicio de banda. Eso corre Jesús Vázquez, atrás la fica la pelota muy bien, buscando a Sato. Ahí está Sato en Belvalo. Sato, ayudándose Jesús Vázquez. Jesús que se embola a Nar. Abore Jesús. Pues os ha provocado.
3: Manda.
2: Se manda, sí. El balón que ha tocado en Ángel Ortiz, el lateral. Y va a ser servicio de banda favorable al Valencia. Va Jesús Vázquez. Y se banda esquerra, güey. La 3 del Scanterans. Del Valencia, Jesús Vázquez busca la central de Islaria.
4: Está buena, está buena, está buena.
2: Luis Rioja de Islaria, por el Luis. Busca la central, Luis. Ahí no le hiciste.
3: Se le quedó corta.
2: Balón que atrete el central del Betis, pero la recupera otra vuelta César Tárrega. Guido tocándola ahí. El central de Aldaya tenía la pilota. César Tárrega en portada de balón. Busca el pase para Sadik. Abore Sadik. Sadik. El pase a la derecha para Luis Rioja. Luis Ambel Baló busca la pilota de espera Javi Guerra, por el atacón de Javi Guerra. Pues
3: va a ser córner, banda.
2: Ha provocado el córner. Bueno, pues el Valencia. Este es superar ya el primer cuarto de la segunda par, minut 62. Pues Scambi, yo creo que liando nata alegría al equipo, ¿eh?
3: Sí, aire fresco, sobre todo en la parcela ofensiva. presencia con Urinić, Sadik, que siempre es un incordio para los centrales, y yo creo que esa diferencia que puede marcar Luis en el carril diestro, vamos a ver si era balón parado. Pues vamos a adelantarnos en el marcador.
2: Allá va el córner que va a botar el Valencia. Va Filip Urinić desde el canto esquerre de la portería. El Betis va al Suís. Vinga, anem a veure. Si a balón parat pot arribar també ese gol del Valencia. Va Urinić, el balón, Tàrrega. La pilota verà Diacabí. Diacabí en el rechaz. La pilota que la vol traure, va a recuperar ahí Pepelu.
4: Ui.
2: La trau el Betis. Ojo, ese pilot per al Cucho. La pilota per al Cucho. Ojo al Cucho. I Rinusú, que Sato. Sato que s'havia quedat ahí a defensar. El balón de Isco, pues mira, Millor, porque han desaprofitado esta jugada.
3: Y ahora nos toca.
2: Y ahora la contra. Espera Luis Rioja, buscaba el pase rápido ahí para Sadik. Pues meis mal, Meis mal en esta jugada.
4: No sé lo que os parece, pero me da la impresión de que se está volviendo el partido de vuelta.
3: Y me estalla que está con ganas de más y cantela por ellos, a por ellos, tratando de empujar también a su equipo. Vista esa reacción en los últimos minutos en la parcela ofensiva del equipo de Corberán.
2: Bueno, pues ahora es el Betis el que voltra y se való defensivamente. Ahí está Diego Llorente. El balón. Jugar ahí Pablo Fornals.
3: Es nuestra.
2: Es nuestra, sí. Ha tocado en el jugador del Betis. Y va a ser Luis Rioja el que traga de banda. Verá el Valencia desde la parte derecha. De rinde el Betis, ayudanse en Guido Rodríguez. Arreregui ahí, buscando el pase para César. César y Diacabí. Ambelo. Ahí está. Diacabí, esa pelota para César Targa. La toca ahí para Javi Guerra. Javi Guerra y César. Ponte entre tindres ahí, Y podemos errar. Ahora Javi Guerra, Ambelo. Se la volan portar Luis Rioja. El balón que trau la defensa del Betis, pero la tornemos a recuperar. Ve César Targa, buscaba el pase para Sadik. Una otra vuelta César Altay. Recupera el balón Luis Rioja. Tocanla ahí Urinić. Y el balón es nostre. La pilota para Guido Rodríguez.
4: Ahí dale, no pares el juego. No mates el partido.
2: El Uy, capitán del Valencia. L'Argentí. Guido, César. Buscaba esa pasada para Luis Rioja. El balón de Urinić. Ahí.
3: Hay que correrla, Luis, esa.
2: Sí. Pues antes San Luis.
4: Es que estará asfixiado, porque los primeros minutos han sido eléctricos, por parte de Luis,
2: Arañal falta de César Tárrega, la cafete, el central de Aldaya. Y la pilota para Valencia en este minuto 65-20 de la segunda parte. Tot igual, empata a ser el marcador en este segundo partido de la temporada para el Valencia. El partido a jornada de la primera jornada de la Liga. Este Valencia-Betis que se está disputando en esta nit de este dimarts 25 d'agost, sí, al estadi de Mestalla. No, el Valencia busca la primera victoria de la temporada. El balón el vol traure Diego Llorente. Diego Llorente buscant Ángel Ortiz al lateral del Betis. La pasada ahí, buscava ahí el pase per a Facundo Bernal, però recupera bé la pilota ahí. Nosaltres ara, Guido. El balón per a Javi Guerra. Javi Guerra, el pase entre líneas, buscaba ahí a Urinić, pero existe el porter Álvaro Vallés, era rebuchar y esa pilota. El balón que torna a estar en poder del Valencia. Uy, eso es lo que volía Javi Guerra. No puede arribar esa pilota. Y la recupera el Betis.
3: Nos dura poquito.
4: No nos dura nada.
2: Ahora es Isco.
4: Poquito no nos dura nada.
2: Que juega para el Betis. El balón para Anthony, esa banda derecha. Anthony tocanla. Ahí se baló para Nelson de Osa. De Osa para Bernal. Facundo Bernal, uruguayá. De Osa. Buscaba el pase una otra vuelta. Ahí se banda derecha. Espera que siga Anthony, el brasileño, el que encare y asato. Continúa Anthony en el balón. La dicho una otra vuelta. Espera que siga Nelson de Osa. Tocanla para Facundo Bernal. Es dos mis centres del Betis. Ahora Arrere. La pelota para el central. Para Valentín Gómez. Este ahí a la izquierda para Fran García. Pero el velo había hecho la pilota. Había hecho, ¿no?
3: Dice que sigan, ¿eh?
2: Está ahí, había hecho el velo, pero no. Y el choque continúa. Ahora Jesús Vázquez. Ahí está Jesús, sí, señor. Ahí Yuitant y Competint. Llevan Lice velo. Que recupera Valencia. Es Javi Guerra. Guido Rodríguez. Guido para César Targas. En vaca para Montel de Aldaya. Ahora César a la pilota. Luego ya buscando a Diacabí.
3: Y a Caviar ahora está en una posición más retrasada que Pepelu, ¿no? Parece que se ha venido el de Denia al perfil izquierdo.
2: Pues ahí está Jugant. El Valencia. Chevaló.
3: Nosotros esperamos a que alguno de ellos salte a la presión y a partir de ahí tratar de buscar superioridad. Pero el Betis aguanta.
2: El Soma pare con una falta. Que no apita el árbitro y la pelota espera al Betis. Ojo y Chevaló el lanzamiento. Que serán afuera de Nelson de Osa. El mid-centre. Colombia del Betis.
3: Muy desviado sobre la portería de Stole.
2: Prepara Mescambis. El Chile.
3: Va a entrar Pablo García.
2: Con la pelota recupera Pepe Loboric, llévalo. Ya arca ahí, Pera Urinic, corre el Suiz.
4: Ya, pero hay que acompañar al equipo, hombre.
2: Pasó por ter Pera no, Vallés.
4: No puede correr solamente uno, hombre. O corremos todos o no corremos ninguno.
2: La pelota de Fran García, el lateral que ha fichado el Betis esta temporada del Real Madrid. Ahora es Guido Rodríguez presionante ahí a Isco. Y falta. Falta de Guido sobre Isco. El balón que va a ser. No, ahora el equipo andaluz.
4: Ahora es un claro 5-4-1. Está Ugrinis, Guido, Javi, Sato y por delante solamente Sadik. 5-4-1.
2: Bueno, pues ahí está Jugante. El Betis ahora, ojo y se való. Dislari el lanzamiento fuera. Lanzamiento que serán afuera. Esa pilota que le había quedado al Nelson de Osa era.
4: Iba a hacer un comentario, pero no lo hago. Porque igual no es mala suerte.
2: Pues, Mior, no faches. Ahí el Colombia que ha buscado ese lanzamiento. Desviad fuera de la portería, Mior.
3: Va a ser Valencia. Triple el cambio sí. En el Betis, ¿eh? Porque se suman también Bellerín y el otro es Parrot, el que va a debutar con la elástica verde y blanca. El delantero procedente de la Z-Almark.
2: Pues ahí está también a tres fichaches del Betis que va a debutar en esta segunda parte. Cuánto recupera la pelota Jesús Vázquez, abore Jesús. Escapa el pase, pero a Sadik no le hiciste.
3: Está muy
2: Jesús,
3: solo.
2: Jesús que se entra al balón. Y ahí.
4: No sale.
2: Pues ahí. La pelota.
4: Qué pena, por el corte del césped.
2: La central de Jesús, que se había envenenado y casi a Buscati ese gol, ¿eh?
4: Va a calentar André.
3: Sale ahora el portugués, sí.
2: Bueno, pues primeros cambios
3: están
2: en el Betis.
3: Dien, Chaume Durá, Raba y José Luis Gallá. Y los que se marchan son Ángel Ortiz. También lo hace el Cucho. Finalmente va a ser doble cambio, ¿eh? Tan solo van a entrar Bellerín y Parrot.
2: Bueno, pues ahí está el debut del davanter del Betis, el irlandés Parrot, davanter ex del AZ Alkmaar, que ha fichado el Betis, creo que son 20 millones de euros, ¿eh?
3: Sí.
2: Es que se ha gastado el Betis en este davanter Parrot, que va a tener tres primeros minutos. Ojo, ese balón.
4: Cuidado, que llega,
2: Parrot,
4: ¿eh?
2: Islaria, que arriba de Islaria, sí, Parrot, que busca el lanzamiento. Senana fuera, mare megua. Senana fuera.
3: Y no había fuera de juego,
2: no,
3: ¿eh?
2: No había fuera de juego. El primer balón que ha tocado Parrot,
4: no
2: mare megua.
4: Yo creo que. ¿Sabes qué pasa?
2: De marcar,
3: que ahí hemos tenido un desajuste.
4: Que Diakabi se confía, se cree que no.
2: Meis mal, porque el lanzamiento de Parrot portaba mol de perill. Primer balón que ha tocado el davanter irlandés en Adjepante, el pale. De la portería de Stole Dimitrievski. Ahí sí, con Díaz Víctor en Tingut un desajuste defensivo, ¿eh?
4: Para que veas, y jugando con 5 defensas.
2: 72 de partit, 27 está. Segona par, continúa el 0-0 el marcador. 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Ahí está Sadik intentant una altra volta. 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Sadik que la deixa buscant ahí a Luis Rioja. Luis Rioja y Guido. Guido en Beloaló. Guido Que Bolchuar ahí sobre Ugrinić, Guido.
5: A ver, penalti.
2: La pilota para Ugrinić, sobre Ugrinić. La centrada no arriba Zainingu.
5: Sadik, hijo.
2: No arriba ningún y es córner. Pues tírate
5: con los pies por delante. Con lo largo que eres.
2: No ha podido arribar. Ahí esa jugada que se había marcado Ugrinić.
3: Se pasó por delante de la portería de Álvaro Valles. El envío de Filip Ugrinić va a ser córner para el Valencia.
5: Ahora viene el gol, venga, va. Ahora viene.
2: Pues el córner que ha provocado el Valencia en esta jugada que se había marcado Filip Ugrinić. Basato. Al lanzamiento del córner. Venga, anima Bore. Si pot arribar en esta jugada, balón parado en este córner que va a traure Sato desde el canto de la portería. Del Betis, allá va Sato. El balón, arriba ahí Diacabí, el rechaz. La replega Luis Rioja, la torna a colocar Luis. Busca Sato en esa banda. Abore Sato, la torna a penchar de Islaria, pero no. Pero se va fuera. La pelota se va fuera directamente de la portería del Betis. En Mapunda arribar a la pausa. Era la hidratación, la mitja hora de esta segunda parte.
5: Yo creo que no se acuerda, ¿eh?
3: Sí, es entre el 28 y el 30, Richard.
2: Bueno, pues está jugando el Betis. Bellerín, que acaba de entrar al terreno de choque en esta segunda parte. Ahí está Héctor Bellerín, perseguido por Javi Guerra. Ojo, y chevaló, pero a Isco. Isco, pero Anthony Perill. Anthony Dislaria, Anthony. El pase está sol. Qué oportuna está Guido.
5: Menos mal.
2: Era Tárrega, perdón.
5: Porque la
2: era Tárrega.
3: Y ahora nos toca.
2: Y ahora a la contra nosotros. Venga, a la contra nosotros. Ahora es Sadik. Sadik no ha podido combinar ahí.
3: Hay falta de Isco.
2: Ni una falta de Isco. Qué oportuna está. Ahí está César Tárrega, ¿eh?
3: Providencial, ahí el defensor.
2: César Tárrega, porque la jugada era perillosísima, ¿eh?
3: Veo a alguno de los nuestros exhaustos, ¿eh? Esa carrera hacia atrás de Pepelu, del propio Mukhtar, Guido Rodríguez.
2: Bueno, pues.
5: Pero Diaca, si no tenemos. Si, vamos a ver, si no le llegan balones de acorde a lo que él está buscando, que son los remates y tal, no te vayas. Quédate en el puesto de defensa.
2: Ahora esta falta. Lateral para el Valencia desde la parte izquierda. Está Jesús, está también Pepelu. Al lanzamiento de la falta para el Valencia. Buscant ese gol. El primer de la temporada. Así en Mestalla. El que encarrila la victoria en este partido. Tenemos a Bore. Va Pepelu. El balón de Islaria. La pelota a córner. Ha tocado ahí en el jugador del Betis, en Diego Llorente, Crec.
3: Sí, es córner para el Valencia.
2: Y el córner para el Valencia.
3: Es el cuarto para nuestro equipo en lo que llevamos de partido.
5: Que se meta Sadik delante del portero, sin molestar y sin hacer falta, pero que se meta, que le tape.
3: Es que venga, no, a ver si la pone bien Filip.
2: Pues allá va Ugrinić a botar y se corre desde el canto izquierdo, la portería del Betis. Venga, Nemabore. Otra jugada, balón para Ata. Ahora sí la aprovecha el Valencia. A Filip Ugrinić. Al lanzamiento dice córner, el balón que trago ahí el Betis, el rechaz que recupera Luis Rioja, ahora Luis Sato que se fan bella, ahora esa pelota que no puede arribar Pepelu, es Bellerín el que busca la contra, pero al Betis, pero a Pablo Fornals, este per Anthony, ojo que ataca el Betis, Perill, Anthony, el pase, y ahí estaba Pepelu en la chuda, le dan una manotada ahí a Pepelu, no pasa red, Anthony busca el lanzamiento, atrapa. Ahí estoy.
3: El Betis está buscando sus opciones ofensivas en contragolpe y ataques rápidos.
2: A la contra, aprovechan la rapidez.
3: Nosotros que nos vamos a por el partido y ellos quieren aprovechar la ocasión de después.
5: Ellos han eliminado por completo el juego del medio campo. Ellos van a intentar defender bien, con todo, y sobre todo contrarrestar e intentar sorprender rápidamente, porque además jugadores para eso tienen.
2: Pues trago. Yarka ahí, Stoli Mitreski, pero no va a arribar Sadik. Y la pilota espera Betis. La trofa Facundo Bernal. Buscanta Isco al malagueño. Isco para Fran García. En ese lateral a izquierda el Betis. Ahora de nuevo para Isco. Isco y Bernal. Bernal buscando el pase para Diego Llorente. El central que se incorpora ahí. Para que llueve Bellerín. Bellerín para Nelson de Osa. El pase para Anthony. Anthony desde la banda derecha, Bellerín. El balón a otra vuelta, Rere, para Nelson de Osa. De Osamesa, Herrera buscando central.
5: Uy, ahí está, ahí está.
2: Ojo, Diego Llorente. Punta estata ahí. Diego Llorente de Rar. Y ojo la pelota para Bellerín. Le queda Bellerín. El Jan Svensson va fuera. Pero está en fuera de choc.
3: Está invalidada esa acción.
2: Fuera de choc.
3: Y ahora además se va a producir la pausa para la hidratación. Así que último break del partido. Después esa última acción favorable al Betis, pero que no tenía validez por la posición de Héctor Bellerín. Y el Betis, que por cierto aprovecha para realizar el cambio. Ahora sí, la entrada de Pablo García. Se marcha Pablo Fornals.
5: ¿Podemos hacer todavía un cambio o dos?
2: Bueno, pues pausa para la hidratación, para refrescar el equipo en este tram final de partido. Por ese arriba y ese gol que encarrila la victoria en este partido en el Betis. Pues a la contra, tracta y de sorprende la Valencia. Un Valencia que de momento defensivamente estable. Está parante muy bien al Betis. Y anemos a ver si en estos últimos minutos pueden tindre alguna oportunidad. Ricardo Arias.
3: Nos quedan dos, Richard, por cierto, por tu pregunta de las permutas todavía disponibles.
6: Vamos a tocar. Vamos. Vamos, Javi. Vamos. Si alguien físicamente no puede, hay que sufrir hasta el final. ¿Me oís? Lo tenemos que sufrir. Es parte del partido. Escuchad. En ataque, tener la tranquilidad de aguantar ahí. El 3 contra 2, insistir. Ahora, Filipo va a correr. Rioja está fresco y Filipo. Balón por fuera, mira el bloque por fuera. Sin Dios correr.
2: Ay. Bueno, pues, las instrucciones claras, del míster en esta pausa para la hidratación. Si alguno pot, pues que les ayudes a buscar a Gurinic, que está fresco. Perforas las indicaciones que ha hecho el míster Víctor,
3: Sí, y me estoy fijando en Luis Rioja, que lleva un vendaje en el tobillo derecho, un problema tenía, se ha despojado incluso de la bota.
5: Gallano estaba calentando, Víctor.
3: Sí, es uno de los futbolistas que estaba ahí en la banda. Ahora estaba conversando el Capi con Filip Ugrinić. Y Filip, que hace lo propio con Luis Rioja, que ya se pone esa bota derecha para que se reanude el encuentro. De momento sin goles en Mestalla. Vamos a llegar a los últimos 10 de partido, más lo que luego decide añadir el colegiado del choque. El calor y el esfuerzo físico protagonistas, yo creo,
2: Sí.
3: Una vez más, como sucedió ya frente al Celta.
2: Bueno, pues empata en el marcador en este minuto 80. Se va remampiendo el partido en esta pausa para la hidratación. Y el partido está obert, Igualdad en el marcador. Ya no sé qué es lo que pasa en este tram final de encontre. Ricardo Arias.
5: Yo lo único
3: un bolito, ¿no, Richard?
5: Lo único que quiero es que acabe bien.
2: Bueno, pues
5: o sea, ya podéis pensar lo que queráis, pero porque ya no se trata de méritos o de méritos. Si lo merecemos, no lo merecemos, pero en un partido tan igualado, lógicamente, ¿qué puedes esperar? Que uno de los dos tenga más suerte que el otro.
2: Es el Betis que se aporta esa pelota. Pablo García, que entra al terreno de choque. Espera Isco. Isco, el que te la pilota, busca la frontal del área. Isco la coloca una otra vuelta. Ahí está, espera Pablo García, buscaba la taconada en el Isimillor.
5: Menos mal que lo quieren hacer todo re bonito.
2: Y el balón que va a ser Peral Valencia en este tram final de encontre. Pues anem a veure si es instrucciones que ha donat el míster en esa pausa para la hidratación. Y el equipo y el jugador se porten en davant.
5: ¿Por qué no cambias a Sato y pones a, no sé, algo, alguien? No, son cosas que pienso yo.
2: Bueno, anem a veure, que se la emporta Guido. Guido para Sato. El japonés busca el pase. Espera Jesús Vázquez en esa banda izquierda.
5: A ver,
2: Jesús, ponla bien, chaval. A Bore Sato, que se entra, pero ya tapat de Diego Llorente. Enviante el balón fuera, servicio de banda. Que va a ser para Valencia. Desde Isha. Banda izquierda. Que va a traer Jesús. Jesús y Urinich. Ahí está el Suiz. Busca el centro del área. El balón. Que la trete. Ahí Valentín Gómez. Ahora es Guido Rodríguez. Ojo a la pelota que se la emporta. Ahí Pablo García. Le estrende el Betis, el canterá, que busca esa pasada, pero a Fran García la centrada, el lanzamiento y gol. Y el gol del Betis. El gol del Betis.
3: Lo que decíamos, en un intento tuyo ofensivo, ellos transitan rápido. Y Pablo García, que acaba de ingresar al terreno de juego, logra adelantar al Betis en el marcador.
4: Lo que tiene. Esa es la máxima lección que te puede dar un equipo, jugar a la contra, rápida. Jugar con rapidez. Y te sorprenden. Te sorprenden corriendo para atrás. Y bueno, después la calidad que tienen, claro.
2: Pues el gol de Pablo García. Este minuto 30 wit. Sadis Achelach. A Toch. Y también a Mestalla. Esa transición rápida del Betis que está en the end. La necesita ahí ya Rapic. Han buscado ahí a Pablo García. Estén que existe en velocidad.
4: Y ahí no perdona.
2: Y Fran García, que busca la centrada. Y ahí el remat de Pablo García. Y el gol del Betis. Bueno, pues
3: hay que remar ahora.
2: Tenía que ganar fins el final.
3: Para cuanto esforç. Menos salvar un punto.
2: Ganaba a comentar al Mainz. Pues salvar.
3: De hecho, es el gesto que está realizando el capitán José Luis Gallá desde el banquillo, tratando de animar a sus compañeros. Para pelear hasta el final. Este choque que

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0: 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Pues anem a veure ese baló.
2: Però si el colegiado entiende que no hay nada, porque para el saque de banda va a protestar Guido, también Diaca. Está Diego Llorente en el suelo, pide calma el árbitro a Guido. El Valencia que lógicamente quería sacar rápido, vale. Y sí, junto a David Otorbi va a entrar a Ludien. Protesta Mafeo, también Gallá, el cuarto árbitro. Y vamos a ver cuál es ahora la decisión que adopta el árbitro.
3: Bueno, lo sacará del campo y ya está. Lo sacará un minuto fuera del campo y ya está.
0: Pues anem a veure.
2: Tiene que salir, claro. La norma es la norma.
0: Claro. Diego Llorente que tiene que abandonar el terreny de xoc.
2: Y dice el colegiado que es bote para el Valencia.
0: Bueno, pues allá va.
2: Primero los cambios. Se marcha Guido. También se marcha Pepelu. Y entran Otorbi y Dien. Vamos a ver cómo se reestructura. Yo creo que va en línea de 4 ahora, ¿eh?
0: Sí, bueno, va a comentar, va a pasar a línea de 4, ¿eh? Pues en la entrada de Otorbi y de Aliu Dien. Se va a traer la falta para la Valencia. Vinga, el balón para Javi Guerra.
2: Están ellos con uno menos.
0: Javi Guerra que pincha esa pelota. El balón.
3: Corner.
0: Se en va a corner, sí, se en va a corner. Había tocado el jugador del Betis y es corner. Vinga, es nuestro. Una otra vuelta.
2: Diego Llorente, que por cierto tiene el pantalón roto y está aquí protestándole al cuarto árbitro. Porque ahora le toca al Betis defender con uno menos.
0: Venga,
2: esta acción.
0: Ya va, sí, señor. El córner que va a votar Luis Rioja, el córner que fa sis per al València. 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
0: 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El Valencia en este tram final de encontre buscant ese gol que evite la derrota, la primera de esta temporada, al mes y al menche puntuar, salvar un punt en este tram final de encontre. Ahí está Sato, recupera la pelota Sato, Javi Guerra, se la emporta Javi, el pase para Jesús, entra Jesús Vázquez, buen pase para... No arriba a Sadik, no arriba a Sadik, era buena la intención, pero no arriba a Sadik.
2: Qué lástima, era muy buena la opción de era Jesús buena. Para el nigeriano.
0: Mira, lástima, porque era buena, ¿eh? El pase, bueno, pues. Uy, tanta no de partida, ahora es el Betis. La pelota que había tocado en el árbitre. Pero bueno.
2: Es balón para ellos.
0: Para el choc.
2: Porque y tocó en el colegiado.
0: Betis, sí. Y es balón para el Betis. Bueno, esa ocasión que tengo Sadik, una lástima. Que era la del empat. La pelota que va a ser. Peral. Peral Betis, Peral Soporter. Arribant al minuto 90. Anem a veure, anem a estar també pendents del temps a fechis, que eso es lo que le quedará al Valencia. Per poder empatar este encontre, per salvar un punto.

0: 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Serunt, ojo ahí a Urinis que ha perdido el balón, se perdió ese ahí, no. Ojo ahí a Araisco que se emporta la pilota. El malagueño perseguid per Urinis.
1: 6 minutos hasta pues el 96, minutos. Venga, no vamos a marchar.
0: Venga, queda temps. Ahora es Otorri que buscaba el pase. Ahí está. Recupera la pilota Otorri, 6 minutos. Queda temps, ve. Queda temps, Ricardo. Queda temps para buscar y llegó al va. El pase para Javi Guerra. Abore Javi Guerra, la pilota busca el balón para Luis Rioja. Luis Rioja en la frontal. Selim va, pero arriba Luis Rioja. Busca el lanzamiento, pero atrapa Fluixet. El lanzamiento de Luis Rioja, Fluixet. Atrapata ahí.
2: Venga, encima, encima.
0: Álvaro Vallés. Venga, va. Ni a canar fins el final, un esfuerzo. Llevamos de cansancio y fa molta calor, pero bueno. Queda temps per almenys salvar un punt, evitar la derrota. Recupera Dien. Per al València, ahí está Dien, el pase per a Sadik. 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Guante en línia de 4 con Dien, Diakabi, Tàrrega. Ahí está Jesús i Otorbi per la dreta. El pase de Javi Guerra, Sato amb el baló, Sato, Urinic, a veure que està sol, ahí está Otorbi, a veure Otorbi en la pilota, Otorbi, que se'n vol anar, Otorbi que entra a Islària, continua Otorbi, Otorbi arrere, Sato, a veure Sato, Sato, Sato, retalla, el baló per a Urinic, fora! 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Oh. València intentant en este tram final de partit, en estos minutos de temps extra buscar ese gol. Estaba Sato ahí. Y el lanzamiento
1: de... Una pena porque no se le quedó opción clara de disparo a Sato. Finalmente fue Urinic algo desviado sobre la portería de Álvaro Vallés. Hay que seguir.
0: Sí, ni hay que seguir, ni hay que insistir, ni hay que ganar fins el final. No, ni hay que rendirse, ni tirar la toalla, venga. Ahí estaba Javi Guerra. Urinic recupera la pelota al Suiz. Falta disco.
1: Y tarjeta.
0: Falta disco.
1: Protesta Mestalla, una cartulina amarilla que no le muestra al 22 del Betis. Ahora Diakabi, que es el capitán, habla con el colegiado, le dice que no le proteste.
0: Bueno, pues
1: va a sacar Sato para colgarla. Falta, directamente
0: sí, que la va. No va, la dice porque sigue Dimitrescu. Toche en el área del Betis. Va Dimitrescu el que pencha la pelota. Dislari se baló. Que trau el Betis, allá va el rechaz, que vol recuperar el UDN. Y entrate el de Malin, está tram final de partido. Urinic busca el pase para Otorbi. Ahora Otorbi que está fresca.
2: Hace una chaval,
0: ahí está
2: una
0: Otorbi
2: chaval.
0: Que se embola anar. Otorbi Dislaria. El balón que le queda ahí a Dien, la pencha, la pilota. La trao Jesús Vázquez, conforme le venía Sadik. Y el balón acaba.
1: Corner, venga.
0: Es corner, va. Es corner. El Valencia buscando ese gol del empate del partido.
1: Lo merece el equipo, Estalla,
0: sí. Yo ganaba a decir, se está merisquente al menos empatar el partido, salvar un punto en cara que siga y evitar la derrota en este partido. Davante el Betis, allá va Sato, el balón de Islaria, la trae de puncha Álvaro Vallés, le pega Luis Rioja, el rechazo una otra vuelta para el Betis, corre Luis, allá va Anthony, Anthony el balón para Pablo García que se la emporta, pero estaba muy bien Otorbi.
1: Y es falta sobre Otorbi, efectivamente.
0: Otorbi, sí, señor.
1: Muy bien Otorbi, buenos minutos el chaval.
0: Sí, señor, que veo Otorbi ahí. Paranta Pablo García y provocan la falta.
2: Los mejores minutos desde que está con el primer equipo.
0: Venga, va, que queden 3 minutos. Queden 3 minutos en cara.
1: El colegiado que dice que tienen que sacar el otro balón del terreno de juego para iniciar jugada. Estamos en el 94 justo ahora.
0: Bueno, pues allá va Traoré, Dimitrescu, el balón a Munt, el rechaz que recupera César Tàrrega, la pilota para Otorbi, el Valencia intentando en este tram final de partido, el balón para Luis Rioja, Luis Rioja la echa para Javi Guerra, ahora Javi Guerra, se limba el control a Javi Guerra, la trao la pilota Fran García, ve Urinic, Luis Rioja que recupera la pilota, la dice ahí para Suiz. Filip Urinic busca las entradas, Sato no arriba, abore Dien, el rechazo una otra vuelta para Jesús Vázquez, abore Jesús que busca el lanzamiento, pero...
1: Es córner, venga.
0: Es córner, venga. Es córner, una otra vuelta. 2 minutos queden, venga Valencia, va. Un esfuerzo final, busca ese gol, que al menos evite la derrota, salvar un punto en cara que siga en este tram final de encontre, que yo creo que se está merisquente el Valencia. A veure si pot arribar.
1: Ahí. Ya el colegiado que advierte a Filip Ugrinić porque estaba en disputa con Álvaro Valles. Pero esto perjudica al Valencia porque claro, perdemos tiempo.
0: La Aixina es. 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
1: Mira, sube Dimitrievski,
0: Se lleva también esto de Dimitrievski, que se afegís también para rematar ese córner que va a botar Luis Rioja. Borice Baló. Rechaza ahí. Ojo, Estense ese porter. Va Jesús Vázquez. Abore Jesús amb la pilota. 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
1: Pita falta ahora y aquí yo creo que esto va a terminar.
0: La primera, sí. Nos queden segons. Pues ahí está el final.
1: Justo con el 96.
0: Final del partit. El València que perd davant el Betis 0-1. No ha pogut evitar la derrota en este tram final de encontres. Yo creo que se ho ha meriscut. 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
2: dolorosa,
0: Ricardo.
2: Dolorosa, sí. Sí, porque encima te duele más porque ves que el equipo más con el corazón que con el que jugando lo ha intentado los últimos 10 minutos, pero
0: el Valencia
2: no tienes que esperar a esto. Si eres capaz de pegar un arreón de este tipo, tienes que hacerlo desde el minuto 1 de la segunda parte. Porque sí, vale, de acuerdo, el partido se ha vuelto un poco loco y ha sido, pero es que el Betis está,
0: es que ha la contra, una jugada a la contra, es que y una jugada que ha tenido el Betis, Pablo García la ha marcado.
2: Te digo una cosa, para mí el 0-0 es el resultado.
0: Es ser que después la que ha tenido Sadik, inmediatamente después la tengo Sadik y Emerrat.
2: Estás jugando contra un equipo que es capaz de esto y demás cosas y lógicamente se aprovecha de eso, ¿no? Y del nerviosismo y de que tú eres incapaz de superarles al 100%. Y a estos equipos o los machacas y los superas tanto a nivel físico como técnico o llega un momento en el que te realizan una jugada de estas características y te ganan el partido y se te queda una cara de tonto. A partir de ahí dice, pero bueno, el Valencia ha hecho méritos para, hombre, pues por lo menos para no perder el partido y empatarlo,
0: sí,
2: por 0-0 y todos contentos y ya está.
0: Bueno, pues
2: así está la cosa.
0: Pues el València que patís la primera derrota d'esta temporada. 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
2: Creando ocasiones,
0: la de Sadik,
2: ¿no? y después la que
0: después
2: se
0: marcar
2: por delante,
0: el gol.
2: Y la que se pasea por delante de la línea de gol.
0: El Sadik, yo creo que Isha es mezclara con esa que da davant del,
2: pues sí,
0: del porter. Isha según clarísima, después de marcar Edge, prácticamente no me, después de marcar Edge, la tenguda Sadik.
2: Eso es, esa ocasión, te aseguro yo que esa ellos no la fallan. Pero bueno, a lo hecho pecho, como se suele decir. Ya está acabado el partido. Ahora los lloros sirven de poco.
0: No, ahora ya ni
2: hay que mirar lo bien que se ha hecho, lo que se haya hecho bien y lo que se ha hecho mal. ¿Cuál ha sido la reacción del equipo? Los jugadores que habían en el campo y los que habían antes y los que habían después. Y de ahí tomar conclusiones y poco a poco ir confeccionando el 11 que te garantice.
0: Y que yo creo que ens ha faltat el gol, porque después tú defensivamente hasta ahí se ha contra del. 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
2: pues
0: també.
2: Mira, a ganar-los en la Coruña. No queda otra. lo que no has sido capaz de ganar aquí, pues vas a tener que ir a La Coruña y ganarle, al Depor. Y ya está.
0: Ahora el próximo partido es en Riazor, davante el Deportivo de La Coruña.
2: No queda
0: que ha puchat esta temporada a primera. Tornarem a Riazor, a terres gallegues, pero bueno, no ahora otro, ya no pues a pensar. 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
0: El València pues ja dic que està tractant de tancar el fichaje de Arnau Martínez, el lateral del Girona, es un jugador que te puede jugar de lateral y también de central. Yo creo que demá pueden tindre noticias y de manera pues satisfactoria en torno a Arnau Martínez. Falten en cara, yo creo que me refuerzo, es un extrem, davanter, bueno, pues son esas necesidades que también pues
2: el equipo. No me ha disgustado Torbi,
0: Torbi está muy bien, lo que es shit. Torbi ha estado muy bien.
2: Ha estado desequilibrante, ha estado valiente, ha estado atrevido, ha sido vertical. A mí me ha gustado.
0: Sí, en los minutos que ha tingut finals
2: le faltaba jugar unos minutos así.
0: Ho ha intentat, bueno, pero ya dic, no ha pogut ser, pese a que el València pues ha acabat volcat en la portería del Betis y no ha pogut pues evitar la derrota, que es una derrota pues dura, porque evidentemente sí, pues nadie. Cuando ni había tanta igualdad en el marcador,
2: nadie lo espera.
0: Y en el terreno de choc, pues en esa jugada lo condim en un tir a porta, el del Betis, el de Pablo García, tan guañate el partido, Ricardo.
2: Pues nada. A esperar mejores noticias y mejores resultados y a seguir confiando, porque esto no acaba más que empezar.
0: 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Pero ahora el partido del Betis, que no han pogut pues sanarse en un buen sabor de boca en esta derrota que hoy ha patit el equipo. Me estalla que continúa pues responent y que pues hoy no ha pogut
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2: Ya solo quedan 17.
0: Bueno, pues
2: bueno, 17, encara queda 17 de liga.
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0: 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Algo més, Richard?
2: Pues nada. Bueno, lamentarse nada más, porque no puedes hacer otra cosa, ¿no? El disgusto que nadie esperábamos, pero que tampoco me sorprende.
0: Es dicha tocar chichelas, porque yo creo que el equipo al match se ha merecido salvar un punto.
2: No me sorprende por el tipo de equipo que tenías delante.
0: Bueno, gracias, Ricardo. Anem a escoltar ahora a Pablo Maffeo, al lateral del València, que hoy ha sigut titular y que seguida pues va a hablar en los micrófonos de Víctor Barea.
3: Sí, aquí estamos, Robi, con Pablo Maffeo, con el jugador del Valencia Club de Fútbol. Bueno, Pablo, derrota injusta, ¿no? Por lo que se ha visto sobre el terreno de juego. Demasiado castigo ese gol del Betis.
4: Sí, al final, pues contundencia en las áreas es lo que marca el partido. No los considero justos vencedores, no creo que hayan venido aquí y te hayan dado un sobo de decir, hostia, me han pasado por encima. Creo que incluso los hemos sometido en muchas partes del partido. Pero al final la contundencia en las áreas es lo que marca el resultado, el fútbol es así y pues se te vas con una cara de tonto de decir, joder, se me escapa puntuar hoy aquí, incluso ganar, por eso, por contundencia en las áreas.
3: Porque incluso después de su gol hemos tenido la de Sadik, que algo lo vayas a conseguir sacar.
4: Sí, hemos tenido centros, hemos tenido la de Sadik, hemos tenido una que también ha centrado no sé quién era y ha pasado por delante de la portería, pero bueno, al final pues es eso, es contundencia en las áreas, no queda otra, queda pues seguir mejorando, trabajando y nada.
3: Estas dos jornadas de sensaciones en las cuales yo creo que uno piensa que el equipo ha merecido más, pero al final la realidad es que es un punto, ¿no? Hay que levantarse de esto y pensar ya en el domingo.
4: Hombre, si nos hundimos ahora mismo sería lo peor que nos podría pasar, entonces nada, el fútbol es así, la vida es así, te da golpes, te tienes que levantar y quien más se levante pues al final es quien logra los objetivos.
3: Pablo, en lo personal, primera titularidad, después de sumar minutos ya el otro día, es verdad que habías tenido al menos alguna sesión más de trabajo, ¿cómo te has encontrado en ese carril diestro?
4: Bien, yo intento pues dar lo mejor de mí cada día, no solo en los días de partido, sino entrenando, mejorando, preparándome lo mejor posible para cuando tenga oportunidad de jugar. Si son 5 minutos, 5 minutos, si son 60, 60, si son 90, 90, lo que decida el míster para mí está bien. Yo me encuentro bien, me encuentro feliz, sí que es verdad pues lo que he dicho aquí, que prefiero no jugar un minuto y que la plantilla, que el club cumpla sus objetivos, porque eso es beneficio del club, es beneficio mío en lo personal.
3: La última semana muy exigente, bueno, son tres partidos en 8 días, ahora como decías, levantarse y pensar en Coruña para cerrar este exigente ciclo inicial y tratar de conseguir la primera victoria.
4: Sí, al final el fútbol no para, el fútbol no te espera, la vida no te espera, va pasando y tú o te adaptas o caes. Entonces, pues bueno, ahora queda recuperar bien, analizar lo que hemos hecho mal, mejorar lo que hemos hecho bien, que hay que mejorarlo también. Y nada, ya está, seguir, ir a Coruña, ir a por la victoria y ya está, que al final son 38 jornadas, hay que hacer 42 puntos lo primero de todo y luego obviamente pensar en la ilusión que todos tenemos, pero lo primero es lo primero.
3: Gracias, Pablo, a seguir. Gracias. Las palabras de Pablo Mafeo, el lateral del Valencia Club de Fútbol.
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3: Sí, porque ahora estamos con Pepe Lu. Hablábamos con Pablo Mafeo hace unos instantes. Hablábamos de demasiado castigo, derrota injusta, Pepe Lu, para lo que hemos visto sobre el terreno de juego.
7: Pues sí, la verdad que sí, es un golpe duro. Porque luego le ha llegado en un momento tardío del partido. Hemos tenido, creo que, ocasiones para ponernos por delante. No lo hemos hecho y al final creo que han tirado una o dos veces y ahí ya lo suyo ha ido para adentro. Como te digo, un golpe duro y nada, a seguir, que el domingo tenemos otro partido.
3: Es la sensación un poco de la que comentabas, ¿no? Que era el Valencia que quería ir a por el choque y que ellos quizá han aprovechado ese momento en el que nosotros nos hemos estirado para en la primera que han tenido.
7: Sí, sí que es verdad que pues ese ímpetu de intentar ir a por el partido nos hemos roto y pues ellos la que han tenido la han acertado. Nosotros hemos tenido también alguna clara y no la hemos hecho. Al final es la diferencia. Como te digo, un golpe duro que nos tenemos que levantar pronto porque el domingo tenemos otro.
3: Dos partidos de inicio muy exigentes en apenas tres días, dos rivales complicados en Mestalla, pero da la sensación de menos puntos que sensaciones, ¿no? El equipo ha merecido más, ya no solo hoy, como decíamos, sino también el otro día frente al Celta.
7: Sí, al final las sensaciones te sirven de poco. Lo que cuenta son los goles y los puntos, pero creo que el equipo se lo ha dejado todo. Son dos equipos que están en competición europea. Hemos competido, hemos estado cerca en los dos partidos. Y nada, esto nos tiene que servir para aprender, corregir y seguir mirando hacia adelante.
3: El inicio exigente de tres partidos en ocho días se cierra el domingo frente al Depor. Tú lo decías, hay que levantarse e ir a por esa primera victoria en Coruña.
7: Sí, menos mal que ahora tenemos un poco más de días de descanso porque lo que nos ha hecho la Liga es para hacérselo mirar. Hay que ponerse aquí a jugar a 80% de humedad. Pero bueno, no queda otra. A seguir, a recuperar y a mirar hacia el partido de A Coruña.
3: Gracias, Pepelu, ánimo. Las palabras de Pepelu, el jugador del Valencia.
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3: Es la diferencia en la jornada de hoy. Al final, esa situación en la que ellos convierten a través de Pablo García, en el momento en el que tú te estirabas y le dabas la opción de correr, han aprovechado su momento, tú no, y te marchas de vacío. Y con esa sensación un poco compartida, ¿no? De que el equipo ha trabajado, que el equipo lo ha intentado, pero hoy no consigue sumar puntos. El otro día fue un empate frente al Celta y desgraciadamente nos hemos quedado a cero. Vamos a ver las sensaciones de Mukhtar Diakabi, el defensor del Valencia Club de Fútbol. Mukhtar, estábamos hablando de castigo excesivo el recibido hoy con este resultado.
8: Sí, una derrota difícil, difícil de encajar. Bueno, a veces hay días así. Sabemos que tenemos que mejorar. Creo que aún hemos dado todo ahí en el campo. Difícil.
3: El equipo hizo méritos al menos como para puntuar, incluso después de encajar el gol, que es un palo duro tras el esfuerzo físico, la ocasión de Sadik, pero no pudo ser.
8: Sí, hemos tenido una clara que al final creo que el portero lo hizo muy bien también, de ellos. Hemos llegado muchas veces al área, hemos intentado empujar, pero no se ha podido ganar. Y bueno, cuando no se puede ganar, también evitar perder, pero es así.
3: Nos decía Pepelu, la sensación que había dentro del terreno de juego era de mucha asfixia por el calor, por la humedad. ¿Cómo lo habéis llevado dentro? Además, dos partidos en tres días, un esfuerzo importante el que ha hecho el equipo.
8: Sí, bueno, yo que llevo casi 6-7 meses sin jugar 90 minutos, es verdad que se siente mucho y hay partidos, hay compañeros que han jugado los dos seguidos, que seguro que con la humedad y el calor es difícil, pero es difícil para los dos equipos. Entonces, no hay excusa tampoco.
3: En lo personal, tú lo decías, mucho tiempo sin jugar desde el inicio. El otro día saliste en la segunda mitad, has alcanzado la cifra de los 200 partidos con la camiseta del Valencia. Supongo que eso es importante para ti. Y con ganas de ir a más y de encontrar después de la lesión esos minutos y sentirte importante.
8: Exacto, es coger más ritmo, intentar ayudar al equipo al máximo que puedo. Es verdad que hay un tiempo de adaptación, pero creo que estoy en una buena línea y que tengo que mejorar como todo el equipo, pero estoy en una buena línea y quiero seguir creciendo durante los próximos partidos.
3: Y para acabar, Mukhtar, después del esfuerzo titánico del equipo de tres partidos en ocho días, se cierra el domingo frente al Depor en A Coruña, hay que ir a por la primera victoria.
8: Sí, claro, hay que ir ahí a full, a muerte. Cada partido vamos a ir para intentar para intentar ganar ese partido, que esos tres puntos son muy importantes para nosotros.
3: Gracias, Mukhtar, a seguir.
8: De nada.
3: Las palabras de Mukhtar Diakabi, el central del Valencia Club de Fútbol, también dolido, triste, al igual que sus compañeros, por el resultado que se ha dado, excesivo castigo, el que hoy ha encajado el Valencia Club de Fútbol, esa derrota por la mínima frente al Real Betis Balompié.
0: Y ese es el sentir del vestidor del Valencia. Hemos escoltado a Pablo Mafeo, a Pepelu, ahora pues a Diakabi, que ha sido un gol más dur el que hoy ha patit el Valencia. 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Crec que podem escoltar a Pellegrini, a l'entrenador del Betis, en roda de premsa.
9: ¿Cómo lo analiza?
10: Bueno, lo valoro como tres puntos muy importantes. Primero, porque siempre ganar de visita es difícil. Segundo, jugamos ante un buen equipo, que el partido estuvo muy equilibrado, quizás con poca de llegada de ambos equipos a la portería, pero creo que al final fuimos justos ganadores. Ellos tuvieron una oportunidad en el primer tiempo, un par de remates, tuvieron otro mano a mano de Álvaro en el segundo, nosotros tuvimos también una en el primero y dos, una que tuvo también Parrot, que la pudo haber finiquitado, y después el gran gol de Pablo García. Así que en un partido muy equilibrado, creo que fue justa la victoria y quedo muy contento con, primero, por el orden que ha tenido el equipo, por la intensidad del juego. Cambiamos 5 jugadores del partido anterior, vamos a seguir jugando cada 4 o 5 días, así que esas rotaciones no están entre reserva y titulares. Yo creo que en cada partido se evalúa cuáles son los jugadores que están mejor y tratamos de hacer para cada partido el mejor 11 posible de acuerdo a las distintas circunstancias. Así que 3 puntos de visita que nos permiten continuar en el buen camino que ya teníamos el primer partido en casa, con 2 partidos con la portería en blanco.
11: Hola, mister. Enhorabuena por la victoria. Sergi López, Onda Cero. Si me lo permite, le quiero preguntar por lo especial del partido hoy para la gente del Valencia, porque es el último partido Valencia-Betis en el estadio de Mestalla. Usted ha venido a este estadio con el Villarreal, ha venido con el Málaga, ahora lo hace con el Betis. No sé qué recuerdo tiene usted de Mestalla y qué le suscita que se despida un estadio centenario y que ha significado tanto para la historia del fútbol español.
10: Bueno, como usted dice, estuve acá 5 años en Valencia, en Villarreal. Vine muchas veces a Valencia, no solamente a los partidos que jugamos con Villarreal, sino al partido que jugaba Valencia. Yo creo que para mí es uno de los equipos que su gente refleja más pasión en el campo, por eso que juegan normalmente con estadios llenos. Sin lugar a duda que Mestalla tiene un historial detrás muy largo. Por otro lado, claro, el tiempo avanza, se vienen circunstancias importantes. Yo creo que el otro estadio va a ser más moderno, mejor, pero yo creo que todos los recuerdos pueden tener todos los valencianos aquí en Mestalla son solamente positivos. El año que yo llegué aquí a España, el 2004, venía Valencia también a salir campeón en esa temporada, así que es una ciudad con una pasión importante por el fútbol y que la va a seguir teniendo cualquier estadio en que esté.
9: La última, Manuel, me gustaría preguntarle por 2 nombres. Pablo García, que ha marcado su primer gol en primera división, y también por Troy Parrott, que ha debutado hoy con la camiseta del Betis. ¿Cómo lo ha visto en esos primeros minutos? Gracias.
10: Bueno, dentro de una actuación colectiva bastante importante, de mucha intensidad, creo que siempre tiene que aparecer la individualidad para marcar la diferencia. Desgraciadamente, Trajan tuvo el gol antes solo, muy solo, que creyó a lo mejor que estaba fuera de juego y lo erró, que era un momento importante para nosotros ponernos ventaja, pero seguimos defendiendo. Álvaro tuvo una muy buena tapada y después Pablo García, un jugador joven que está comenzando su carrera, pero que siempre nos aporta cuando entra, aunque sean pocos minutos, creo que hizo un gran gol que nos permite quedarnos con estos 3 puntos.
9: ¿Alguna pregunta más? Gracias, buenas noches.
10: Gracias.
0: Pellegrini, el entrenador del Betis. Ahora, después escoltaremos al míster, a Carlos Corberán. 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
12: Efectivamente, al final yo creo que hay una realidad y es que en el día de hoy, igual que se ha llevado la victoria el Real Betis, ese resultado favorable para el Valencia se podría haber dado porque de hecho es el equipo que ha dispuesto de más oportunidades de gol. Ya en el arranque con esa doble ocasión donde Álvaro Valles ha sido protagonista, con el paso de los minutos es verdad que en la primera mitad el Valencia ha ido perdiendo protagonismo ofensivo, pero en la segunda parte más de lo mismo, un equipo que intentaba, un equipo que con sus limitaciones, es verdad que hemos comentado con precipitaciones a lo largo del choque que ha impedido hasta que el Valencia tuviera un mayor número de ocasiones y sin embargo cuando tú seguías intentándolo ha llegado esa oportunidad por la que al final el Betis ha conseguido por mediación de Pablo García el tanto que le sirve al conjunto de Pellegrini para llevarse los tres puntos hoy de su visita aquí al Camp de Mestalla, siendo cierto que al final pues es una derrota que nos deja sensación de dolor, sensación de injusticia, incluso porque después de haber encajado ese tanto Sadik ha dispuesto de una muy buena oportunidad para haber logrado la igualdad y cuanto menos haber rescatado un punto, ¿no? Después de estos dos primeros partidos que han tenido lugar en nuestro estadio, el 1-6 y un poco las sensaciones que hemos visto sobre el césped, yo creo que no reflejan la realidad numérica que ahora mismo ostenta el Valencia, que es cierto que es solo el inicio, pero necesitamos esa primera victoria en un inicio de curso que también lo han manifestado los propios jugadores, muy exigente, con esos tres partidos en 8 días, sobre todo estos dos primeros duelos con poco descanso, con menos además que el rival y con una situación pues que es muy exigente en cuanto a temperatura también se refiere y desgaste físico.
0: Bueno, pues anem a escoltar ya la rueda de prensa del míster de Carlos Corberán.
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14: No... Lo que yo quería es que teníamos que evitar pérdidas no forzadas para poder generar situaciones de ataque. Ha habido un tramo en el partido, el inicio del equipo ha sido muy bueno, pero ha habido un tramo donde quizá pérdidas y precipitaciones nos ha impedido generar ocasiones. Y para generar ocasiones todo se basa en que la recuperación, si no puedes dañar, no le des, tratar de evitar darle balón al rival para tener continuidad de juego. Y te diría que eso... ha sido lo que más nos ha faltado, quizás desde el minuto 20 hasta el final, hasta que hemos llegado al descanso. En cuanto a la línea del 5, yo siento que el equipo hoy, a la par que ha sido capaz de defender, de empezar presionando, es verdad que el rival en defensa en bloque, el equipo en defensa posicional no ha concedido ocasiones. Es verdad que las ocasiones concedidas tienen que ver con transiciones de un equipo que sabíamos que era rápido a la contra, y sobre todo situaciones donde hemos tenido la posibilidad de acabar una jugada de ataque, no la hemos acabado y el rival ha sido capaz de transitar. Y el ejemplo es la acción del gol, que tenemos un saque de banda con una ocasión, pero el rival te monta la contra y han conseguido adelantarse. Es verdad que habían tenido una o dos acciones también previas parecidas, donde ellos a través de la contra conseguían dañar o acercarse al área de Valencia y había que pues, buscar... esa acción final, mejorarla para evitar la contra y para aumentar las opciones nosotros de conseguir el gol, que era lo que deseábamos. No, para mí no ha habido la línea de 5, no ha impedido que el Valencia hoy no ganase el partido, no lo veo así, porque ha habido volumen suficiente como para haber conseguido algo más en ataque.
15: ¿Qué tal, Javi Teruel, para el diario AS? Empieza la temporada igual que acabó la anterior, con el ambiente crispado en la grada, pitos en Mestalla. ¿Cree que puede cambiar la situación del equipo? ¿Cree que qué puede hacer usted para cambiar que los pitos de Mestalla sean aplausos dentro de poco? Gracias.
14: Ganar partidos, es lo que quieren. Para mí, hoy el ambiente de Mestalla ha sido sensacional. O sea, el apoyo de la afición que nos ha dado desde el primer segundo hasta el último segundo del partido ha sido muy bien recibido por el equipo. El equipo se ha volcado, el equipo se ha vaciado hasta la última acción del partido. Desafortunadamente no hemos conseguido el resultado que queríamos porque no hay cosa que nosotros queramos más que darle la victoria a la afición, de hacerlo en Mestalla. y no hemos podido, y cuando no puedes, pues te quedas muy dolido y aceptamos la crítica, pero cuando veo que el equipo se entrega como se ha entregado, que se vacía y que lucha hasta el final del partido, pues te queda ese sabor de que hemos hecho todo, tenemos que seguir mejorando para conseguir más rédito de lo que somos capaces de crear.
16: Mister, aquí Alex Alfaro para Tribuna Deportiva, dos preguntas. La primera de ellas es, entiendo que la gente se marcha dolida porque ve que el equipo lo intenta pero que faltan piezas. Le pregunto por el mercado, vuelvo a insistirle que sé que eso no es una pregunta para usted, pero hoy el aficionado se pone la rueda de prensa, solo escucha al club. ¿Cuántas piezas le hacen falta a este equipo? Es decir, con solo un jugador de ataque se solucionan los problemas que tiene el equipo, porque sabemos que se ha cerrado la figura de Arnau Martínez, que más o menos entiendo que la defensa está solventada, pero arriba, ¿cuánto falta? ¿Cuánto de
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